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5: Damas y caballeros, buenos días. Es viernes 25 de septiembre del año 2026 y esta es la emisión número 30 para todos ustedes. Venimos cargados de información, un día diferente, los viernes son diferentes, algo de cultura, algo de docencia, de todo un poco tendremos invitados hoy, también así que esté al pendiente. Nos complace tenerle a usted como parte de nuestra audiencia. Hoy en la feria, pues hay feria del IMA, valga el término.

0: Contacto a ver con el director del IMA para allá. En fin, venimos de todo en Marbella Estéreo. Nos complace tenerle a usted como parte de nuestra audiencia. Gracias por sintonizar Noticias 360, información sin límite. El equipo de trabajo, don Irving, está compuesto a esta hora de la mañana por
1: Angelis McDonald,
2: Miss Ney Espinosa.
0: En controles, el maestro don Irving Harris, que ayer fue homenajeado, maestro, allá en... y lo captaron en foto y en video, aunque usted no quería, ¿eh? Trampa, dice. En los deportes, el dinámico y jovencito amante de los deportes locales, nacionales e internacionales, Juan David Ruiz. En las internacionales estamos preparados con Miguel Ángel Rodríguez desde Colombia, nuestro corresponsal en directo con verdaderas internacionales. Y también nos acompaña en cualquier punto de la ciudad o la provincia, en las calles está Néstor Delgado a esta hora. Estamos aquí en todas partes y siguiendo a usted. Usted también esté pendiente de nuestras redes, que estamos para servirle. Hoy lanzamos una noticia que logró Irving y Angie recientemente con respecto a fiestas patrias, porque siempre al fin de semana las prácticas de las bandas independientes son mayores, pero cómo esto genera dinero y el por qué el desfile debe estar en el casco de la ciudad. Pero bueno, es parte de lo que está pasando. Vamos entonces con los titulares hoy.
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0: Experiencia exitosa. Fue un éxito con los chicos del Instituto de Habilitación Especial. Yamiré Lechón rendirá cuentas hoy. Esté pendiente. Policía Nacional incauta más de 150 paquetes de droga. Bueno, cajas enormes, sacos. Esto es 2 toneladas y en breve estaremos con una transmisión que dará la Policía Nacional desde Ancón. Esté al pendiente. En el mundo, Miguel Ángel Rodríguez da seguimiento a los hechos más importantes que han convulsionado al mundo en las últimas horas en diferentes continentes. Y en los deportes 360, el jovencito con poca experiencia, pero con gran dinamismo, Juan David Ruiz, le sigue la pista a los atletas de Colón y Panamá que han logrado medallas recientemente para el mundo, para panamericanos y también para lo que se espera próximamente o en años siguientes en las Olimpiadas. Recuerde, queremos estar con usted. Síganos en Instagram en @noticias360_, donde encontrará toda la información y las noticias del momento. Y también puede seguir nuestras cuentas asociadas @marbellaestereo, la cuenta madre. @C3_noticias o _noticias y para vivir la pasión del deporte, @labancadeportiva. Ahí encontrarás de todo lo que pone Juan David Ruiz, un jovencito que se abre paso en el periodismo deportivo, cosa que aquí en Colón no hay, pero sí estamos ya iniciando con esto. Recuerden que Noticias 360 es un equipo de trabajo donde trabaja con jóvenes, valga el término, todo el que quiera entrenar y practicar o quedarse trabajando, le damos las herramientas para seguir. Lo importante de esto es tener la caña de pescar y no así el pez. Con la caña puedes pescar muchos. Así que esto y más en breve. Vamos con el espacio o minuto espiritual.
1: Seis, 12 minutos. No vivan ya según los criterios del tiempo presente. Al contrario, cambien su manera de pensar para que así cambie su manera de vivir y lleguen a conocer la voluntad de Dios, es decir, lo que es bueno, lo que le es grato, lo que es perfecto. Romanos 12:2.
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0: Está caballeros, en este momento vamos a hacer contacto con canales nacionales Telemetro Panamá, donde hay una rueda de prensa por el Inca.
2: Uno de los puertos más grandes de Latinoamérica. Eso, por supuesto. Un contenedor que se dio en un puerto del Pacífico y asimismo pudimos dar con la incautación de arriba de una tonelada solamente en esa incautación que se dio en el puerto. De igual manera, estos... donde se dio con la incautación de 100 kilos de cocaína en una y alrededor de 900... otra de las casas.
6: Señor director, usted manifestaba que es una de las más grandes operativos realizados en menos de 12 horas. ¿Para qué nos reitere esta información?
2: Mira, en efecto, en menos de 12 horas. No ha sido la incautación más grande que hemos tenido en efecto, pero sí en poco tiempo, en 12 horas, poder incautar arriba de 2.3 toneladas de droga es un monto significativo. Eso a un valor de precio de mercado en Panamá debe estar costando cada kilo $5,000 y un precio de mercado en Europa son $34,000. Así que ya pueden hacer esa matemática, que es bastante dinero que se ha podido evitar que llegue a las calles, y así mismo ni contar la cantidad de billones de dosis que salen de este tipo de productos con esta cantidad de toneladas que se han...
7: Director, es una muy buena operación para Panamá, un duro golpe al narcotráfico, pero ¿qué pasa con esa droga que se ingresa? El tema de la venta a menudeo ha aumentado en nuestro país. ¿Qué hacer con esto cuando está destruyendo familias?
2: Mira, en el tema del menudeo nosotros estamos haciendo operativos, como lo vimos ayer también, entre Chorrera y Chiriquí, de microtráfico. Esta operatividad no solamente ha afectado al narcotráfico y a las estructuras criminales, sino también a las estructuras de microtráfico que le dan el oxígeno a estas grandes estructuras. Nosotros estamos constantemente a nivel nacional, cerca de escuelas, cerca de todo tipo de áreas, haciendo operativos. Penonomé, por ejemplo, ha sido un área que hemos dado muy, muy duro con el tema del microtráfico, y asimismo en el interior, buscando y previendo que ese producto llegue a los menores de edad principalmente y que los contaminen. En efecto, es uno de los puntos más importantes porque la moneda de cambio de estas estructuras hacia son droga. Al final terminan ellos dividiendo esa droga y generando una cantidad de dosis, que es lo que al final es el repago.
7: Señor director, violencia en San Miguelito, una mujer fue asesinada inocentemente, dos hermanos también fueron asesinados en el mismo lugar, en el sector del Chumuy.
0: Mientras siguen los colegas en este momento hablando del tema, vamos nosotros a seguir acá con nuestro noticiero. Estamos en contacto con la gente de Telemetro, la cadena Telemetro, donde también hay otras cadenas nacionales. Pero ya ustedes escucharon lo que pasó ayer en Colón Ciudad, en la barriada Vereda Tropical. Un operativo encubierta deja 2 toneladas de droga en una sola casa. Increíble, pero cierto. Vamos con un avance y vamos de inmediato con información local.

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3: Desde las instalaciones del INPA, brindándoles la actualización de las condiciones meteorológicas para este viernes 25 de septiembre. Avanzamos con el reanálisis de superficie, en donde visualizamos qué distante de nuestro país se encuentra aún el huracán Polo de categoría 4, con vientos máximos sostenidos de 244 kilómetros por hora. De momento no representa ningún tipo de incidencia, ni directa ni indirectamente, hacia nuestro país. Y este se ubica sobre las costas de México. Con respecto a la vaguada monzónica, logra incursionar hacia el occidente del país. De allí en adelante podemos visualizar la baja presión, la cual se mantiene bastante organizada. Y anterior a ella, la onda tropical número 48, la cual se desplaza por el territorio colombiano y se prevé que durante el día puede incursionar hacia nuestras latitudes, manteniendo entonces un patrón de vientos convergentes, lo cual es favorable para el ingreso de humedad de ambos litorales. Este patrón hará que para horas de la mañana se den esos desarrollos significativos de lluvias con tormentas, pero sobre las áreas marítimas del Pacífico. Posibles incursiones generando lluvias ocasionales hacia el sur de Veraguas, sur de Los Santos, así como para Panamá Oeste. Pero vemos entonces para la vertiente del Caribe, en donde habrá un predominio del cielo parcialmente nublado, y hacia lo que resta del Pacífico mayormente cubierto. De igual forma, esto permitirá lo que es el calentamiento diurno, generando entonces así para horas de la tarde fuertes eventos de aguaceros con tormentas principalmente sobre Chiriquí, región del centro y sur de Veraguas, incluyendo la cordillera central, así como la región de Azuero, parte de el oriente panameño, incluyendo las comarcas Sembera, mucho más aisladas, pero contronadas de igual forma para lo que es el resto de todo el territorio nacional. Entonces, avanzamos finalmente para horas de la noche, en donde continuarán estos eventos de precipitaciones, siendo entonces lluvias un poco más aisladas desde Costa Arriba de Colón hasta Bocas del Toro. Algunos remanentes todavía para lo que es la vertiente del Pacífico, en donde seguirán las lluvias contronadas para el Golfo de Chiriquí y el Golfo de Panamá, e incluyendo para el oriente del país, pero de forma más ocasional. El resto, como podrán visualizar, se mantendrá con esa abundante cobertura nubosa. Cambiamos entonces hacia las temperaturas máximas, donde se prevén que para este día no sobrepasen los 30 grados Celsius a nivel nacional. Esto quiere decir que los índices de radiación ultravioleta estarán categorizados entre moderados para las áreas marítimas, incluyendo la comarca San Buen Darién, manteniéndose con valores muy altos alrededor de la vertiente del Caribe y lo poco que resta de la vertiente del Pacífico, con algunos valores de puntualmente altos. Condiciones marítimas son favorables para ambos litorales, olas no mayores a los 1.20 para el Pacífico, y no sobrepasarán los 1.2 metros para el Caribe. Aviso de vigilancia se mantiene vigente por lluvias y tormentas, principalmente para todo el occidente del país, incluyendo provincias centrales. Recuerda que para una información mucho más detallada y amplia, no te olvides de acceder a nuestra página web y redes oficiales para una información mucho más detallada. Les deseamos a todos ustedes un excelente viernes.
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6: Arrancamos información local a esta hora de la mañana, 6:23 minutos, y le vamos a dar seguimiento a la noticia del día que ha impactado no solamente a la provincia, sino al país, y connotación internacional ha tenido, y es que más de 2 toneladas de droga, 4 detenidos, dinero en efectivo, arma de fuego, decomisada y otros artículos fueron incautados en Operación Agamedón. Dice así la Policía Nacional. Para ello, el mayor Luis López dio declaraciones a cuando se daba el hecho. Ya usted escuchó al jefe de la policía, pero escuchemos en sí el operativo cómo fue. Adelante.
7: Mayor Luis López, dándole continuidad al control territorial focalizado, la Policía Nacional, a través de la Dirección de Inteligencia Policial y en asocio con la Fiscalía de Droga, llevan a cabo la operación Agamedón, realizado en el corregimiento de Cristóbal, en la barriada Vereda Tropical, donde realizan diligencia y allanamiento, dando como resultado la incautación de 979 paquetes rectangulares que se presuma sean sustancias ilícitas, un arma de fuego, aparatos electrónicos, municiones, dinero en efectivo, y por esta acción hay 4 personas aprehendidas. La Policía Nacional continuará con estos operativos preventivos con la finalidad de mantener la paz y la convivencia pacífica en la provincia de Colón. Dios y patria.
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6: 6:24 avanzamos con más información y hoy es la rendición de cuentas de la diputada Yamire Lichón a las 2 de la tarde en la Cámara de Comercio de Colón. Así que es para que usted esté anuente que la honorable va a dar este informe especial que tiene que ver directamente con su trabajo anual. Vamos con pauta. 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Estamos listos con más información, 6:25. Y es que hay una noticia que impactó y es muy bonita. Y es que el equipo de Noticias 360 participó en la cobertura de Experiencias Exitosas. Ahí también estuvo Miss Neyanais, estuvo Angie, estuvo Néstor, en fin, estuvo colaborando Samuel, estuvo Don Irving Harry, que fue manejado. Pero hablemos de algo especial y esto fue lo que dijo la subdirectora.
8: Noticias 360 se trasladó hasta Colón 2000 Duty Free, donde se llevó a cabo el gran evento denominado Experiencias Exitosas, organizado por el Instituto Panameño de Habilitación Especial, IPE, en Colón. Un espectáculo lleno de inclusión, talento y superación, donde participaron niños, jóvenes, padres de familia, docentes, familiares y practicantes. Durante la actividad, los jóvenes estudiantes demostraron todas sus habilidades a través de sus emprendimientos. Pudimos apreciar iniciativas de cocina, elaboración de jabones artesanales, preparación de bebidas y muchos otros proyectos que reflejan su esfuerzo y creatividad. Fue una jornada que destacó el trabajo y la dedicación de toda la comunidad educativa del IPE. Así lo dio a conocer la subdirectora Selena de León.
9: Exitosas o prácticas aulas son una actividad que realizamos una vez al año para exponer cómo se trabaja dentro de la institución con la población con discapacidad, dependiendo de cada especialidad, tanto los docentes como el personal técnico. La actividad participa toda la comunidad educativa, es decir, los docentes, los padres de familia, los estudiantes y los administrativos. Es una actividad en conjunto. En los estados van a encontrar diferentes presentaciones. Hay CTI de gastronomía. Los CTI son carreras técnicas intermedias, como los bachilleres que tienen en las escuelas regulares. En gastronomía, comercio para la industria, soldadura, ebanistería y prácticas de oficina. Toda la forma, la diversidad de metodologías que utilizan los profesores para que estos estudiantes puedan aprender y mejorar sus áreas habilitatorias, la parte de la autonomía que es muy esencial.
8: De esta manera, el IPE Colón continúa promoviendo espacios que impulsan la inclusión y resaltan las capacidades de sus estudiantes. Desde Colón 2000 Duty Free, para Noticias 360, les informó Miss Ney Espinosa.
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6: Yeah. Damos más información y aquí hay una locura hoy, 6:28 minutos de la mañana. Pensé que el viernes iba a estar más tranquilo, pero como que está corriendo. Y hablando de esto, hay un tema muy importante y seguimos con los chicos de habilitación especial, porque ellos son parte de nosotros y debemos tenerlo como una experiencia exitosa. Sí, y es que una experiencia exitosa que conocimos fue la de Kadir García. Es un niño. O apellido niño también. Este joven con discapacidad que tiene un emprendimiento, ¿sabe qué hace? Jabones artesanales. Escuche, hace jabones artesanales en Colón. Angelina García nos comenta cómo nació esta idea.
11: Le presento a Kadir. Kadir es el dueño del emprendimiento Jabones Artesanales. Este emprendimiento nació dentro de su clase de gastronomía. Donde ellos presentan sus diferentes tipos de jabones y lo que le llama la atención a él son los diferentes tipos de aromas que él estaba presentando. Y de ahí nace el emprendimiento de Kadir.
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6: Bueno, tengo que hacer una pausa obligada porque las dos chicas de Noticias estuvieron en el lugar. Vamos a comentar con ellas cuál fue la experiencia. Primero, ahí está el tema del jabón. Un chico hace jabones en Colón. Y es a él que debemos colaborarle. Usted escuchaba que estaba alegre en el fondo, por eso creo que la hermana daba la entrevista. Así que, ¿cómo le fue a Angie y a Miss Ney en la experiencia? Sé que fue emotiva, me dijeron que hubo lágrimas. Cuénteme, ¿qué pasó? ¿Le escuchamos, Angie?
12: Nada sorprendente. Yo creo que los oyentes de la emisora saben quién fue la de las lágrimas. A mí me pareció una actividad completamente hermosa. Yo le mencionaba al señor Irving que a veces nosotros solemos ser bastante malagradecidos con lo que tenemos y con lo que somos en el día a día. Y ver a esos niños con sus condiciones y verlos felices, verlos contentos, viendo que nosotros a veces estamos completamente bien y no hacemos absolutamente nada. Y ellos haciendo sus emprendimientos, teniendo actividades súper bonitas, súper hermosas. También cabe destacar la labor de cada una de las personas del IPE, de la directora también del IPE. Me pareció una actividad sumamente hermosa y bastante ejemplar.
6: Miss Day.
13: Bueno, eso que mencionó Angie es bien importante porque, sobre todo lo de la labor de los profesionales, porque todo el mundo habla de los niños y los estudiantes del IPE como tal, pero para llegar a ese nivel de mejorar y tener tantas habilidades, creo que es muy importante destacar la función de los profesores, ya sea de educación especial, terapistas como los de terapia ocupacional, otros especialistas que también trabajamos de manera directa e indirecta como lo es la estimulación temprana. Y hago mención a este último porque soy licenciada en estimulación temprana y ayer hubo un stand que me llamó mucho la atención y fue uno donde estaban varios especialistas de diferentes ramas. También se encontraba dificultad en el aprendizaje, donde empezaron a explicarle a un grupo de padres de familia la importancia de actividades lúdicas y aprender que los niños deben utilizar el juego como base de aprendizaje, evitando así las pantallas, porque no es un secreto para nadie que los padres de familia y cuidadores ahora le dan el teléfono al niño para distraerse. Y tenemos que saber que eso jamás, jamás, jamás va a ayudar al niño al 100%. Cuando vemos a los niños con que se nota que tienen exceso de pantallas, nos damos cuenta porque tienen problemas en el lenguaje. A tal punto que se convierte, que inicia con un retraso del lenguaje y luego se convierte en trastorno del lenguaje. Y esto al final es una situación que se puede prevenir, que se puede evitar siempre y cuando se utilice el método del juego como base de aprendizaje del niño.
6: Bueno, cada una dio su opinión. Angeli dio la suya. Angeli, decimos cariñosamente, Mini dio la suya. Pero vi que estaba todavía limpiándose las lágrimas. Era lo lento ahorita.
12: No, era mi ojito que me pica todavía de ayer.
6: ¿Bonita experiencia? ¿Le gustó?
12: Sí, bastante. A mí, hablando de los stands y eso, a mí también hubo un stand que me llamó bastante la atención. Porque yo le comenté hace un tiempo también acá a las personas de la emisora que yo soy bartender también. Entonces yo vi un stand de muchachos que también les están enseñando coctelería y mixología. Y sí, tenían un cóctel bien bonito de que decía que coctelería inclusiva y tenían que el amor, el respeto, no sé qué, bien colorido. Y me pareció muy, muy hermoso también que le enseñen cosas cotidianas a los niños. No solo que actividades especiales únicamente, no. Son actividades que cualquiera puede hacer y eso demuestra que tanto personas como ellos son completamente iguales que nosotros. No porque tengan alguna condición, no son especiales porque hay que tratarlo. No, al contrario, cuando tú lo sumas a la sociedad y lo tratas iguales a la sociedad, ellos se hacen bastante autosuficientes. O sea, a pesar del apoyo, claro que necesitan, ¿no? Médicamente, pero me pareció muy, muy, muy bonita la actividad.
6: Entonces, en pocas palabras, ustedes tuvieron una experiencia exitosa.
12: Sí.
6: Bueno, dentro de eso, don Irving Harry fue felicitado. Yo sé que no le gusta que lo mencione y nada por el estilo, sí, 34 minutos. Y es que el equipo de Noticias 360 y Marbella Estéreo trabajó de lleno en esta campaña. Estuvo Néstor Delgado también, que va a transmitir a nivel la noticia a nivel nacional en televisión e internacional. Nosotros a nivel local e internacional y nacional. En fin, felicidades al equipo de trabajo de Noticias 360, que es lo que realmente se quiere. Se quiere que los medios estén con la comunidad. A esta hora saludo a mi amigo, maestro y hermano, don Anselmo Miller. Está en sintonía, va rumbo a su trabajo, don Anselmo. Esto no es salsa, pero esto es noticia con buena salsa. Así que pásela bien a sus compañeros de trabajo que están escuchándonos. Muchas gracias por esa diferencia. Vamos a un avance porque vamos a entrar a Nacional, Irving. Lo que pasa es que en las noticias nacionales está la entrada de mi amigo Jaime Planes. Vamos a hacer contacto en breve con Jaime Planes en Estados Unidos. Y es que hay una pequeña porción de Panamá en Nueva York. Y va a estar en directo Jaime Planes con nosotros, una producción lograda por Irving Harris.
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0: 6:36 minutos de la mañana y damos inicio con la información nacional. La comunidad panameña en Brooklyn, Nueva York, sumó un nuevo reconocimiento a su historia con la designación oficial de varios tramos de la avenida Franklin en Crown Heights como Little Panama Way. El acto contó con la participación del presidente José Raúl Mulino y la primera dama Maricel Cohen de Mulino, quienes acompañaron a las autoridades locales y representantes de la comunidad panameña en la ceremonia. Durante su discurso, Mulino destacó el vínculo histórico de los panameños en este sector de Brooklyn y aseguró que, aunque se encuentre lejos del país, el área ha mantenido durante décadas una fuerte presencia de la cultura panameña. Escuchemos a Jaime Plans.
1: Planes. Mis amigos, voy a conversar en la mañana de hoy con ustedes sobre la llegada del presidente José Raúl Mulino a la ciudad de Nueva York. Hay una precisión importante, no fue exactamente la inauguración de una calle nueva, sino la designación oficial de varios tramos de Franklin Avenue en Crown Heights, Brooklyn, con el nombre de Little Panama Way. La ciudad de Nueva York hizo oficialmente la designación de varios tramos de Franklin Avenue entre el President Street, Eastern Parkway, en el sector de Crown Heights, como Little Panama Way. La medida había sido aprobada por el Consejo Municipal de Nueva York el 30 de junio del 2026. Así que bueno, eso es lo que está pasando. El presidente está aquí en la ciudad de Nueva York y tuvo la visita, además de aproximadamente 9 panameños que forman parte de la policía de Nueva York. Durante la actividad, se informó que aproximadamente 200 panameños o descendientes de panameños se encuentran en esa institución. Mis amigos, gracias por estar en sintonía de Marbella Estéreo.
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4: Agradecemos a nuestro corresponsal hoy, el maestro Don Jaime Planes, una persona que conocí cuando recién llegué aquí a trabajar. Me enseñó mucho, estaba en ese tiempo en la hermana Radio Hit. Pero usted, él es responsable también que usted está en la radio, Don Irving, usted me decía ayer. Así que, Don Jaime, allá en Estados Unidos, gracias por estar con nosotros. Y ya todos sabemos que hay una pequeñita Panamá allá en Nueva York. Linda noticia. Vamos a ampliar esta información más adelante con otro colega periodista en la Casa Blanca para que usted conozca cómo están los panameños. Y ahí está Jaime, como colonense, dando mucho de qué hablar en positivo por la provincia de Colón allá en Estados Unidos y el resto del país. Vamos con las chicas en Nacionales.
5: 6:40 minutos de la mañana, continuamos con más información nacional. 3 personas, una mujer y 2 hombres, fueron aprehendidas por su presunta vinculación con la captación y reclutamiento de panameños en el conflicto armado en Rusia. Las aprehensiones se dieron durante la operación Rescate Soberano, desarrollada por la Fiscalía Segunda Superior contra la Delincuencia Organizada y la Dirección de Investigación Judicial. Los allanamientos autorizados por un juez de garantía se realizaron en un hostal y un restaurante en el corregimiento de la 24 de diciembre.
0: 6:39 minutos de la mañana. Panamá y Surinam buscan ampliar sus relaciones con una agenda enfocada en energía, comercio, inversiones y cooperación financiera. Tras una reunión entre el presidente José Raúl Mulino y su homóloga surinamesa Jennifer Simmons, durante el encuentro, ambos mandatarios fueron testigos de la firma de un acuerdo de mecanismo de consultas entre cancilleres, con el que pretenden dar mayor impulso a las relaciones bilaterales. Simmons planteó el interés de Surinam en aprovechar la experiencia de Panamá para fortalecer su desarrollo económico y atraer inversiones. Entre los sectores que generan mayor expectativa está el energético, el área en el que el país suramericano busca conocer la experiencia panameña.
5: 6:40 minutos. El tejer en manos de las mujeres indígenas Arhuaco, Colombia y Emberá, Panamá, es el salvavidas para mantener viva la historia de esos dos pueblos originarios latinoamericanos. Amenazados por la violencia armada, la modernidad y la progresividad pérdida de sus lenguas nativas. Esa es la conclusión a la que llegaron Judith Torres, artesana del pueblo colombiano Arhuaco, y Omaira Casama, hacedora de la etnia panameña en Verá, durante un intercambio cultural organizado en la capital panameña por el Centro Cultural de España en Panamá y la Embajada de Colombia. El tejido es parte de nuestra cultura, nuestra identidad. El tejer mochilas y tutusoma, sombrero tradicional del hombre arhuaco, es nuestra identidad por la que hemos permanecido durante miles de años con nuestra forma de vestir, pensar y preservar nuestra cultura, comentó AFE la colombiana Torres.
0: 6:41 minutos. El Ministerio de Salud contará con 1.846.997 para pagar los turnos extraordinarios durante junio y julio de 2026 para el personal médico, técnico y administrativo, luego que la Comisión de Presupuesto de la Asamblea Nacional aprobara tres traslados de partidas que en conjunto suman 26.100.247 balboas. Los recursos aprobados también serán destinados al Hospital del Niño y al Programa de Saneamiento de Panamá para cubrir medicamentos, insumos, obligaciones laborales y proyectos de alcantarillado sanitarios. Y 26 millones aprobados serán destinados a la Dirección de Provisión de Servicios de Salud para cubrir todos los turnos correspondientes al mes de junio y julio del 2026.
5: 6:42 minutos, avanzamos con más noticias y tres perros fueron rescatados durante un allanamiento realizado en una residencia de Montemadero, Pacora, tras una denuncia por presunto maltrato animal. La diligencia fue realizada por la Fiscalía Superior de Ambiente de la Procuraduría General de la Nación, junto con funcionarios de Bienestar Animal del municipio de Panamá. Los animales, dos hembras y un macho, fueron encontrados en condiciones que serán evaluados por veterinarios. Tras el rescate, los tres caninos quedaron bajo custodia provisional para recibir atención veterinaria.
0: 6:43 minutos. El Ministerio de Salud, MINSA, y la Caja de Seguro Social avanzan en un plan para unificar los tratamientos y protocolos de atención del VIH, con el objetivo de que los pacientes puedan continuar con sus medicamentos, aunque sean atendidos en distintas instalaciones del sistema público. La medida forma parte del Plan Integrado Nacional de VIH, que busca coordinar los servicios dirigidos tanto a la población asegurada como a la no asegurada. Entre los principales puntos se mencionan la discusión de los medicamentos utilizados para ambas instituciones, entre los que se encuentran el esquema de tratamiento antirretroviral.
5: 6:44 minutos y por otras noticias tenemos el movimiento Otro Camino Moca emitió un comunicado manifestando su profunda preocupación tras la reciente aprobación en primer debate de las reformas electorales por parte de la Comisión de Gobierno, Justicia y Asuntos Constitucionales de la Asamblea Nacional. Según Moca, las modificaciones aprobadas contienen artículos que afectan de manera directa las oportunidades de las candidaturas por la libre postulación y de los partidos de formación, lo que atenta contra los principios de equidad y limita la participación de más ciudadanos panameños en las próximas contiendas electorales. Desde la colectividad señalaron que la política debe permanecer a todos los panameños y no exclusivamente a los grupos tradicionales de siempre.
0: 6:41 minutos. La presidenta de la Asamblea Nacional de Diputados, Shirley Castañeda, sustentó ante la Comisión de Presupuesto una solicitud de traslado interinstitucional por 32.1 millones, destinados a cubrir compromisos de funcionamiento del órgano legislativo. Tras la sesión, también surgieron cuestionamientos por la forma en la que fue convocada la sustentación. Los diputados independientes, Yamire Lichón y Luis Duque, cuestionaron que habían sido citados para las 9 de la mañana, pero la presentación de la presidenta de la Asamblea comenzó una hora antes de lo establecido en la convocatoria. Más allá del horario, Castañedas explicó que los recursos solicitados serán utilizados para atender obligaciones consideradas esenciales para el funcionamiento de la Asamblea, entre ellas el pago del personal, las contribuciones a la seguridad social y los servicios.
5: 6:45 minutos de la mañana. Y por otro lado, el Ministerio de Economía y Finanzas, MEF, brindó una recomendación importante a todos los beneficiarios del certificado de pago negociable por interés por mora CEPANIN para evitar que el documento sea inválido al momento de cambiarlo en el Banco Nacional de Panamá. Al momento de firmar y colocar el número de cédula, es necesario que estos datos se coloquen en el reverso del certificado en la parte escrita como endoso beneficiario. El MEF iniciará una nueva fase de atención para los cónyuges sobrevivientes del CEPANIN aproximadamente a finales de octubre y principios de noviembre del 2026. Con esta noticia damos por terminada nuestra información nacional.
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0: Siendo las 6 de la mañana con 49 minutos, abrimos el espacio policivo con la siguiente información. En menos de 12 horas, la Policía Nacional, a través de la Dirección Nacional Antidrogas, la Dirección Nacional de Inteligencia Policial y en coordinación con el Ministerio Público y el apoyo de unidades del INSE, decomisaron 2.235 paquetes de presunta sustancia ilícita y 100 pastillas de éxtasis en 4 operaciones realizadas en distintos puntos del país. Además, fueron aprehendidas 6 personas. En una primera acción, desarrollada en los predios de la zona policial de Villalucre, se decomisaron 110 paquetes de presunta sustancia ilícita y fueron incautados 2 teléfonos celulares y un vehículo, además de la aprehensión de una persona. Posteriormente, en un puerto del Pacífico, unidades antidrogas, en coordinación con el Ministerio Público y aduanas, ubicaron 1.146 paquetes ocultos en la estructura de maquinaria de uso industrial dentro de un contenedor previamente de Sudamérica. Mientras que en la provincia de Chiriquí fueron decomisados 100 pastillas de éxtasis. En la provincia de Colón, específicamente en el corregimiento de Cristóbal, barriada Verdad Tropical, fueron aprehendidas 4 personas y decomisadas 979 paquetes de presunta sustancia ilícita. Durante esta operación también se recuperó un arma de fuego, gran cantidad de municiones y dinero en efectivo. Adicionalmente, fueron aprehendidas 12 personas presuntamente vinculadas a la venta de drogas sistemáticas, 8 de ellas en La Chorrera y 4 en el área metropolitana, como resultado de acciones desarrolladas por las unidades policiales en coordinación con autoridades competentes. Vamos entonces avanzando con más noticias policivas.
4: 6:52 minutos. En otra noticia, un hombre identificado como Alfonso Antonio Pérez Correa, de 30 años, fue encontrado muerto en su residencia, ubicada en Altos de Naranjal, corregimiento de Pedregal, en Panamá Este. Fue el propio padre de la víctima quien ubicó el cadáver en el portal de la vivienda, a eso de las 7:20 a.m., con un tiro en la cabeza. Esto sigue investigándose por las autoridades. Lo cierto es que en redes sociales circula un video captado por las cámaras de un sistema de vigilancia de un inmueble del área. En las imágenes se aprecia a 3 mujeres transitando por el sector en que ocurrió el hecho, y una de ellas revela su preocupación por un hecho que se presume es la muerte de Pérez Correa. Al parecer, ellas estaban con el hombre cuando ocurrió el hecho, pero este dato no ha sido confirmado por las autoridades.
5: 6:53 minutos de la mañana. Una mujer de 30 años y un hombre de 47 fueron aprehendidos por su presunta vinculación con el homicidio del representante de Veladero de Tolé, Juan Ruperto de Gracia, ocurrido en el sector de Llano Limón en Tolé, provincia de Chiriquí. La Dirección de Investigación Judicial, en coordinación con el Ministerio Público, ejecutó las aprehensiones mediante diligencias de allanamiento, efectuadas en el distrito de Santiago, provincia de Veraguas, y en el corregimiento de Santa María, provincia de Herrera. Durante el operativo también decomisaron equipos tecnológicos como parte de la diligencia relacionada con esta investigación.
4: 6:53 minutos, una mujer de 40 años fue aprehendida por unidades de la Policía Nacional por intentar ingresar a la cárcel de Coclé un envoltorio de más de 10 centímetros de largo con presunta droga, oculto entre sus partes íntimas. Según confirmó la entidad, la sustancia ilícita fue detectada durante las labores de control y seguridad que se efectúan durante las labores de control y seguridad dentro del centro penitenciario. Una vez que la dama fue detectada tratando de ingresar al penal, la sustancia prohibida fue retenida y luego conducida y apuestas a órdenes de la Fiscalía de Drogas para la judicialización del caso en su contra. Esto ha sido todo.

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3: Muy, pero muy buenos días a todos nuestros oyentes. Bienvenidos a esta edición del viernes 25 de septiembre, en la cual hoy mi persona, Juan David Ruiz, está honrado, orgulloso, pero sobre todo feliz de anunciarles que oficialmente Colón tiene triple oro en los Juegos Suramericanos. Pero primero, desearles un lindo y feliz viernes. Ahora sí, empezamos.

0: Asimismo, como lo escucharon, la provincia de Colón y en el hermoso y bello país de Panamá tiene la dicha de tener en sus raíces a tres atletas que cada uno de ellos compiten y lo dejan todo en la pista. Comenzamos con Natalie Aranda, quien fue medalla de oro en salto de longitud y hace unos días lo contamos aquí en esta emisión de Marbella Estéreo. Como se los había mencionado, también sus cuatro saltos fueron los mejores de la competencia. Pero el día de hoy, Chamar Chambers es medalla de oro en los 800 metros planos y Diana Woodruff en los 400 metros en salto de valla con tiempo de 54.11 segundos y récord nuevo en la competencia. Recordar que también tuvimos la participación de tres futbolistas en la delegación de Panamá en el fútbol con la sub-19. Lastimosamente, no pudieron adjudicarse una medalla, pero tuvieron una excelente participación, siendo Jesús Salazar el capitán de la selección, Reinaldo Graham, uno de los goleadores de los tres partidos, y Aníbal Collymore sumando muy buenos minutos y siendo incluso titular. El deporte en Colón sigue siendo protagonista, y no lo digo yo, porque lo quiero decir y quiero adjudicar a la provincia en cualquier situación. No, lo dicen los números y lo dicen las estadísticas. Estoy totalmente orgulloso, como se lo dije en el principio, y espero compartirles mi orgullo y mi felicidad a todos ustedes que nos escuchan aquí en Noticias 360. Sintonizamos la pasión de este deporte. Apoyemos a nuestros deportistas. No le pido que ayuden con dinero, solamente con un granito de apoyo y resaltarlo, ya están haciendo mucho. Y como dice la leyenda Cafú, vivo en el gueto y que soy del barrio. Así que ya usted sabe, Colón está siendo protagonista y usted debe resaltarlo. Además de los colonenses, también hay que resaltar a los deportes del país, porque no solo es Colón, por supuesto. Alberto Gálvez conquistó la presea de plata en comité en la disciplina de karate en menos 67 kilogramos. Y por supuesto, absolutamente todos los que participaron el día de ayer y no pudieron obtener una medalla ya son campeones para nosotros, porque el participar ya es ganar. Cambiemos ahora sí, no sé si decir deporte, sino de contexto. Vamos al béisbol, ya que hubo acción en las grandes ligas con los Cardenales y un fichaje bomba de último minuto. Y es que Leo Bernal, quien pertenece y seguirá perteneciendo a las grandes ligas con los Cardenales hasta que llegue una oferta de otro equipo, quizás con su excelente inicio, estoy seguro de que va a llegar, pero que probablemente de momento se quede en los Cardenales, viajará hasta la República Dominicana a jugar pelota en el campeonato invernal con las Estrellas Orientales. Esto solamente es para jugar esta competición y no quedarse, por así decirlo, en blanco o sin jugar, ya que su equipo no clasificó hasta la postemporada. No hay una confirmación oficial del equipo, pero estamos seguros que le dieron el permiso porque ya el equipo de Estrellas Orientales confirmó en sus redes sociales al panameño como su incorporación para este torneo. Pero vamos a seguir con la acción de hoy porque jugó con su equipo, con los Cardenales, en la derrota ante los Piratas en la serie de las Grandes Ligas, junto con su compañero y su compatriota Iván Herrera. Leo Bernal se fue de 3-0 y Iván se fue de 4-1 en este partido. José Chema Caballero jugó como jardinero central y se fue de 3-0 en la victoria de los Yankees ante Tampa Bay, 6-4. Recordar que ellos ya están clasificados a la postemporada. Ahora nos vamos al fútbol porque el día de ayer la selección sub-17 de Panamá jugó frente a Australia. Esto de cara al torneo de la Copa del Mundo realizado en Qatar y que de momento se encuentran en preparativos en Salou, España. ¿Dónde queda Salou? En Barcelona, cerca de Cataluña. El resultado final fue de 1-0 con un gol de Estevis López, la joya panameña, quien solamente necesitó 2 minutos estar en el campo para poder anotar. El día de hoy tenemos el partido de la selección panameña de fútbol a las 9 de la mañana frente a India, hora local. Así que usted pendiente para que también pueda sintonizar y apoyar al equipo panameño en su primer partido luego de su participación en la Copa Mundial de la FIFA, siendo este preparativos para el torneo asiático que tendrán en pocos días, en el que enfrentarán a Nueva Zelanda primero y luego si ganan ese partido o pierden, se enfrentarán a la otra llave, a los ganadores o al perdedor de el Ecuador o Japón. Así que usted sabe, pendiente, Y tenemos información de la selección mayor de Panamá, y es que el día de ayer los atacantes Azarías Londoño y José Fajardo, junto a los defensores Carlos Harvey y Giovanni Ramos, se incorporaron al grupo y completaron su primer entrenamiento con el equipo en esta gira. Ya debería de haber llegado Martin Klug, quien se esperaba que esta madrugada llegara a territorio indio y finalmente pudiera unirse a la concentración luego de superar las dificultades que se presentaron durante los últimos días con el tramitado de su visado para ingresar a India. Con su incorporación, Panamá tendrá el grupo completo para el compromiso ante el conjunto local. Hoy regresa la Liga Panameña de Fútbol y con eso el primer partido en el que el Deportivo Árabe Unido de Colón será protagonista nuevamente, pero esta vez regresamos a casa. Se regresa al Estadio Armando Delibaldés para enfrentar y recibir como visitante al Herrera FC, quien viene de recibir una goleada por parte del Tauro FC 6-0. Obviamente, cada partido es diferente, pero no cabe duda de que será un show total. Así que usted asista al estadio y apoya al equipo de la provincia, que de momento se encuentra empatado a puntos en el primer puesto con Plaza Amador, que tienen 18 puntos los dos. Si ganan, llegarían al liderato, pero tendrán que esperar el resultado del conjunto placino, quien se enfrenta a Unión Coclé en esta jornada de la Liga Panameña de Fútbol. El día de ayer también se dieron resultados con la Liga Juvenil y la Liga Prom con el Academy Champions, quien se enfrentó al mismo rival, el Alianza, en el estadio Armando Delibaldés. En horas de la tarde, el equipo de la Liga Juvenil no pudo ante el equipo Perico y perdió 3-1. Pero más tarde, el equipo de la Liga Prom se vengó de los muchachitos y le ganaron con el mismo resultado 3-1 al equipo del Alianza, y con este resultado vuelven a la senda de la victoria, ya que tenían 6 partidos sin conocer lo que vendrían siendo 3 puntos. Tenían empate y derrota, empate y derrota. Así que vuelven a la senda de victoria. Felicidades al equipo del Academy Champion y esperemos que sigan así y puedan clasificar a la ronda de playoff. Y quién sabe, clasificar a la Liga Panameña de Fútbol, a nuestra primera división. Pero por ahora hay que seguir paso a paso. Y precisamente por eso les recuerdo que nos sintonicen este lunes. Pero antes de eso, se viene un video especial en nuestras redes este fin de semana acerca de la provincia de Colón. Nos estamos moviendo y queremos que usted nos apoye. 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Siempre pendiente a esas redes para que usted pueda estar enterado y, por supuesto, de este pechito con la información deportiva. Vamos, que si en otros lados promocionan lo malo de Colón, lo bueno nosotros lo vamos a poder sobrepasar. Gracias por esta maravillosa semana con ustedes y vienen más. Disfruten, pero disfruten de este fin de semana y vaya con cuidado. Que recuerden que alguien lo espera en casa. Muchísimas gracias. 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Muchísimas gracias. Tengan un lindo y bendecido viernes.
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0: fin de semana para todos nuestros radio oyentes. Bienvenidos a nuestro segmento de farándula. Empezamos nuestra ronda de farándula nacional con el cantante español Pablo Alborán, que se presentará en Panamá el próximo 1 de octubre en el Teatro Anayansi. El artista llegará con su nueva propuesta musical para reencontrarse con el público panameño. Por otro lado, la agrupación puertorriqueña Cultura Profética confirmó una presentación en Panamá como parte de su gira del 2026. El espectáculo también contará con la participación de Gondwana y Kike Neira. En otros lados, en el cine, la película Él me llama a su hija llegó esta semana a las salas panameñas. La producción presenta una historia centrada en la relación entre padres e hijos y puede verse en diferentes cadenas del cine del país. La agenda de entretenimiento incluye presentaciones musicales y espectáculos durante este fin de semana. Entre las actividades destacadas, Dame Salsa, que reúne a la orquesta Sociedad Anónima con Luis Peña, Tony Velázquez y Son de la Isla Verde. Continuando en información de farándula internacional, el grupo surcoreano Stray Kids se presenta este 25 y 26 de septiembre en el estadio GNP Seguros de Ciudad de México. Como parte de su gira Stray City, los conciertos reúnen a miles de seguidores del K-pop. Karol G y Ariana Grande aparecen entre las artistas que más buscan conquistar el primer puesto de la lista de los 40 esta semana. La programación también incluye a Nana Mena junto a la Lola Índigo y nombres que de la escena internacional resaltan muchísimo. Netflix se suma esta semana a nuevas películas, series y programas a sus catálogos, entre ellos El Problema Final. La plataforma amplía así su oferta de entretenimiento para los últimos días de septiembre. En últimas noticias, Linkin Park, la producción vinculada a Linkin Park, forma parte de los estrenos cinematográficos programados para este 25 de septiembre. La película se suma a una cartelera internacional que también incluye nuevas producciones de acción, drama y animación. Y así hemos llegado al final de la farándula por hoy. Feliz día, disfruten muchísimo este fin de semana. Se despide de ustedes Angelis McDonald y nos escuchamos pronto, claro que sí, con mucho más.
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0: 7:13 minutos de la mañana y destacando y resaltando lo bueno, claro que sí, que tiene Colón, entre ellos son sus comerciantes. Logramos hablar con el señor Itzmeño Ávila de empresas Ávilas que tenemos aquí en Colón, en el área de Central, y también tenemos uno en el Duty Free de Colón 2000. El señor nos habló sobre su opinión acerca de que se hicieran los desfiles aquí en el casco de la ciudad, y es muy importante escuchar la parte de los comerciantes. Y también para recordarles que en nuestra plataforma de Instagram, Noticias 360-bajo, también vamos a estar publicando esta entrevista. Escuchemos lo que nos contó el señor Itzmeño Ávila. Cuéntenos, señor Itzmeño Ávila, ¿qué opina acerca de que se hagan los desfiles aquí en el casco de la ciudad?
2: Bueno, gracias por la entrevista, hija. Debo decirle que es un deseo de todos los comerciantes que se encuentran en el casco de la ciudad. Nosotros dependemos de fiestas, de las fiestas. Y hoy estamos en una odisea, puesto que están con unas indecisiones que nos afecta. Las autoridades en la provincia de Colón deben de ser certeras, es decir, los desfiles se van a hacer en Colón. Julio Hernández, tú sabes cómo es esto, Julio Hernández. Los negocios están quebrados por esas indecisiones. Hoy tú eres el gobernador. Toma tu decisión, Julio Hernández. Tú sabes que los desfiles hay que hacerlo en el casco de la ciudad. Tenemos inversiones grandes, y si tiran los desfiles para allá, para Plaza Milenio, eso afecta los negocios de nosotros. Y eso no puede ser, nos tiene quebrado estas decisiones desde Panamá. Así que por favor, que los desfiles sean en el casco de la ciudad, que lo estamos necesitando nosotros los empresarios que tenemos negocios aquí en este lugar.
0: Muchísimas gracias.
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4: El licenciado Rolando Barrera Burhan.
5: Es correcto.
4: De la Autoridad de los Recursos Acuáticos de Panamá, Regional de Colón. Cuando hablamos del pez león, la gente se asusta, pero hay actividades bonitas alrededor del. Cuéntanos, bienvenido Rolando y gracias por estar en su casa.
5: ¿Qué tal? Maestro. Muy buenos días, don Rolando Espinosa, y a tu programa por permitirme el espacio, pero principalmente a toda esta comunidad colonense, mi gente linda que se levanta temprano para trabajar por el desarrollo de esta hermosa provincia. La tercera copa rotativa, captura del pez león en Patías Costeñas, tiene como objetivo el control del pez león, que es una especie invasora y depredadora que amenaza los ecosistemas marinos. Nosotros hemos hecho esta propuesta con la finalidad de proteger el ambiente marino, pero también tenemos una propuesta de rescate y además de restauración y recuperación de aquellos lugares o sectores que nosotros creemos que tienen el potencial para impulsarse económicamente y turísticamente y que además tienen las características para poder mejorarlos, modernizarlos y dinamizarlos para que sean un generador de oportunidades de empleo para todos los colonenses.
4: Interesante. Hay una linda actividad. Cuéntenos de esto.
5: La actividad va a ser el día 27 de septiembre, domingo 27 de septiembre, en calle 9 de la playita, dentro de la playita, sí, ojo, dentro de la playita, no va a ser fuera de la playita, va a ser dentro de la playita, porque para eso nosotros queremos que se complete, ¿no?, la propuesta que tenemos de poder promover este lugar que tiene ese potencial turístico. Entonces va a ser dentro de la playita el día 27 de septiembre, desde las 8:30 de la mañana hasta las 4 de la tarde. Habrá entretenimiento para toda la familia porque es un evento que va encaminado a reforzar lo que es la convivencia sana y pacífica, sobre todo. Tendremos en tarima presentación de grupo Zumba por el coach Javier Subía. También tendremos presentación de grupos folclóricos de Congo, presentación de Diablo. Tendremos una presentación también de danza guna proveniente de la comunidad de la comarca Guna. Y entonces también vamos a tener emprendedores y al mismo tiempo amenización musical para entretener a la gente. También, vamos a tener un grupo, un conjunto típico.
4: También.
5: También vamos a tener eso.
4: Tiene todo un complemento cultural.
5: Exactamente.
4: Bien, yo le hago esta pregunta ya para ir finalizando, porque la gente le teme al tema del pez león, que realmente es nocivo para la salud, es un veneno especial, pero usted ha buscado la forma de no ponerlo tan negativo, sino buscando la alternativa a través de actividades y también sirve de orientación a la población, que la gente se cuide de este pequeño pez.
5: Exacto. El pez león contiene sus toxinas no letales para el ser humano.
4: Ah, no letales.
5: Cuando está expuesto al veneno, lo que produce es un dolor intenso en el lugar donde se puyó, pues.
4: Okay.
5: Pero si usted lo caza para consumir, lo que es una de las medidas de control predilectas, capturarlo, pero no desecharlo, sino consumirlo, porque fuera de eso, el pez león tiene características nutritivas muy bastante altas e interesantes, claro, como alto en omega 3 y también que es un complemento nutritivo que refuerza y potencia al hombre.
4: ¡Ah, qué bien!
5: Es afrodisíaco.
4: Muy bueno.
5: Entonces, luego de que el pez, luego de muerto después por 45 minutos, su toxina pierde la consistencia. Posteriormente a eso, usted puede retirarle las aletas dorsales, las aletas anales y las aletas laterales con una tijera y ya es como cualquier otro pez que se puede limpiar y condimentarlo. Y para la paila.
4: ¡Listo! ¡Bien! Usted lo que está hablando, claro, para la audiencia más joven, es claro, que en las espinas, digamos así.
5: Las aletas.
4: Las aletas es que está entonces lo nocivo para el humano.
5: Exactamente, las toxinas.
4: Al quitar las toxinas o cortarlas, la carne del pez es tan nutritiva como decir el pargo, el urel y demás.
5: Exacto.
4: Solo que es afrodisíaco.
5: Exactamente.
4: Ah, bueno, a los oyentes mayores de X edad. hay que decirlo. No, es muy bueno decirlo porque lo que pasa es que recuerde que cuando vino aquella vez el huracán Katrina, que es una historia, que se salieron de un reservorio que había, ajá, allá en Miami, en Orlando creo que era.
5: Exacto.
4: Entonces estos peces rápidamente se multiplican hacia el Caribe.
5: Exacto.
4: Y como que fecundan rápido a la hembra porque se proliferó rápidamente. De acuerdo a la historia, ¿no?
5: Exactamente. Este pez no es natural del Caribe Atlántico. Él viene del Indo-Pacífico y por accidente se escapó y quedó aquí en Panamá y en todo lo que es el sector atlántico, sobre uh-huh. todo en el Caribe. El pez león puede depositar hasta 1,000 huevos.
4: Mire usted.
5: Hasta 1,000 huevos, así que merece 1,000 crías de pez león.
4: Por cada unidad.
5: Exactamente. Entonces se come todo lo que le cabe en la boca, lo que son los alevines. Los alevines son las crías de los peces adultos, o sea, okay, los bebés, pues. Uh-huh. Se los come, pero también hay peces adultos que son pequeñitos y caben en la boca del pez león. Además de eso, se come los crustáceos, cangrejos, camarones.
4: Devorador.
5: Es un devorador. Acaba con todo.
4: Bueno, y es ahí entonces donde lanzan actividades como esta para ir mitigando la proliferación de este pez.
5: Exactamente, y que se retire esa estigmatización de que el pez, su carne es venenosa y que no se puede consumir. No, no es eso. Consuman al pez león, que es una manera de control del mismo, capturándolo, consumiéndolo, y de esa manera nosotros protegemos los ecosistemas marinos.
4: Vamos a tener que hacer negocio, distinguido licenciado, porque si es afrodisíaco, se monta un restaurante con pez león y de pronto eso ayuda a la humanidad masculina.
5: No, y fuera de eso tiene mucha demanda, porque
4: sí,
5: si somos socios, un plato de pez león mínimo, el más barato, cuesta $50.
4: Mire usted.
5: Solito nada más.
4: Es hasta exótico en el precio.
5: Exacto. Se hace en ceviche, se hace frito, se hace en diferentes tipos de plato. Igual como cualquier otra carne de pescado.
4: En la costa arriba de Colón ya hay mucha gente que hace sus comidas con este pez. Porque pregunté.
5: Sí.
4: Y nos dice, no, es normal para nosotros comer.
5: Es normal porque ya tienen la experticia y el manejo en el pez. Ya saben cómo limpiarlo, ya saben cómo retirarle las aletas y ellos lo consumen. Lo consumen, así que la verdad, lo ofrecen hasta para el turista.
4: Muy bien. Bueno, para finalizar, nos dice otra vez más el día del evento para que la gente asista y pueda participar de la actividad.
5: 27 de septiembre en calle 9 de La Playita, 8:30 a.m. hasta las 4:00 p.m. Van a tener mucho entretenimiento, comunidad colonense, público en general, asistan, porque los colonenses tenemos que unirnos en estas cosas para poder impulsar aquellos sectores que pueden dinamizarse económicamente. Vamos a hacer historia porque por primera vez en el área de La Playita se va a realizar un torneo como esta, una actividad como esta tan linda.
4: Un área folclórica de Colón.
5: Definitivamente.
4: Gracias, licenciado. Voy a decir el nombre completo porque si no su mamá se molesta.
5: Exacto.
4: Rolando Barrera Burhan.
5: Burhan.
4: ¿Lo dije bien?
5: Sí, exacto.
4: Sí, mamá se molesta. Un saludo bueno a todos ustedes, a su equipo de trabajo que sé que están arduos en
5: muchísimas
4: esto.
5: Muchísimas gracias.
4: Sí, y aquí tiene las puertas abiertas.
5: Gracias.
4: Siempre he querido crear un segmento que sea dos veces al mes, donde hablemos de esa cultura de la pesca artesanal nuestra que se ha perdido, la variedad de peces que se pueden, cuál hay que cuidar, por qué cuidar los crustáceos, en qué tiempo, porque este le llama veda. Así que voy a dejar la oportunidad para que planifiquemos, aunque sea dos veces al mes,
5: ¿cómo no?,
4: una fecha o dos fechas específicas, que usted pueda venir con su equipo de trabajo, que podamos tener incluso la entrevista del director nacional, para ir orientando a la población, porque a veces no cuidamos nuestras áreas marítimas, sobre todo ese arrecife de coral que hay en Colón. ¿Le parece? Le doy la idea.
5: Propuesta. Con todo gusto acepto la propuesta.
4: Cómo no. Bueno, muchas gracias por haber venido, okay, licenciado Tocayo.
5: A la hora de Tocayo. ¿Cómo no? Así fue.
4: Cerramos la transmisión en vivo porque estábamos en vivo en Instagram y vamos entonces de inmediato con don Irving Harris.
5: Ok, listo.
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3: 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Cinta,
6: hoy, Noticias del Mundo, viernes 25 de septiembre. Bienvenidos. Un juez ordena restablecer el acceso a la Casa Blanca de los medios de comunicación vetados por Donald Trump. Berlín se retira de la carrera para acoger los próximos Juegos Olímpicos. La inteligencia artificial de Open hackeó la web de salud gubernamental en Australia. Indignación en España por desalojo de su vivienda de una frágil mujer de 87 años. Mark Zuckerberg llama a empoderar a las personas con la inteligencia artificial. Pakistán lanza fuerte ataque contra la ciudad afgana de Kandahar. Consejo Europeo pide a Irán permitir la navegación por el estrecho de Hormuz. El huracán Polo con categoría 5 sobre el Golfo de México. La presidenta de Perú, Keiko Fujimori, anuncia un plan de reforestación en los Andes peruanos. China y Estados Unidos extienden su tregua comercial hasta enero del 2027. El presidente de Argentina, Javier Milei, calificó a la ONU como un organismo inútil. Según analistas, en Venezuela se siguen violando los derechos humanos. Los combustibles caros encienden el malestar en América Latina. México intenta regular la inteligencia artificial. Según algunos expertos, la IA también prejuzga rostros como lo hacen los humanos. En 6 meses, el fenómeno del Niño podría dejar más de 450 mil muertos en varias regiones del mundo. Arabia Saudita emite una alerta de riesgo sobre la ciudad santa de la Meca. Un prestigioso escritor canadiense haitiano es acusado de plagio con inteligencia artificial de su éxito literario en el año 2026. Durante la cumbre, Donald Trump Xi Jinping, el presidente de Estados Unidos, abre la puerta a la venta de los autos chinos. Según un reciente estudio de la Universidad de Texas, una taza de café ayuda a combatir tanto el envejecimiento como el estrés. El gigante fabricante de artículos deportivos Nike atraviesa tiempos difíciles. Caída en las ventas, desplome del precio de las acciones, pérdida en el mercado en China y auge de nuevos competidores. En las encuestas presidenciales de Brasil, Lula da Silva recibe mayor preferencia electoral que Bolsonaro. China refuerza transición energética en Cuba con más de 5.000 sistemas solares. El gobierno de Ecuador anuncia la captura de una red de narcotráfico con el apoyo del Comando Sur de los Estados Unidos. Numerosas navajas en Níger tras combate con supuestos islamitas al oeste del país. El sicario que asesinó a la periodista y candidata peruana, la China Polo, declaró que alguien muy poderoso mandó a contratarlo. Expertos económicos mundiales creen que la India podría disputar el liderazgo entre las grandes economías. El presidente de la Autoridad Nacional Palestina insta al mundo a romper su silencio sobre las acciones de Israel. Italia propone tope del 30% de los alumnos en las escuelas que no hablen italiano, pero sin la burka. Los rebeldes de la región norte de Etiopía, o los Tigres, declaran guerra total contra el gobierno. La CIA alerta de un posible ataque ruso con drones en España, Francia o Italia. La presidenta encargada de Venezuela, Delcy Rodríguez, anuncia próximas elecciones en su país. El pueblo decidirá, comentó. La crisis del petróleo sube el precio del diésel hasta los 2,35 euros por litro. Desde Barranquilla, Colombia, Miguel Ángel Rodríguez presentó hoy Noticias del Mundo.
4: Bueno, en breve haremos contacto con Néstor Delgado, que está en la calle. Néstor, comunícate con nosotros directo rápidamente, por favor, acá a los estudios, para cerrar ya el noticiero con Néstor Delgado, que nos acompaña a esta hora de la mañana con más información de Noticias 360. Y habría que buscar más noticias con respecto a este tema que nos llama poderosamente la atención. Es por ello que nosotros estamos a la orden de llevar información continua para todos y cada uno de ustedes en una mañana dinámica. Vamos a comunicarnos con Néstor rápidamente para podernos de inmediato enlazar a esta hora con todos ustedes de lo que será el fin de semana general aquí, que ha sido una mañana dinámica. Hemos tenido invitados, hemos tenido reportes desde Nueva York, hemos estado, en fin, con tantas cosas a la vez o al mismo tiempo, y nos complace mucho poder tener un noticiero dinámico en la provincia de Colón. Queremos agradecer a nuestros seguidores, ya que antes del día 30, o sea, antes del primer mes, teníamos más de 500,000 de vistas, y esto es lo positivo. Se me quedó allá. Entonces, en este momento podemos decir que hay un homicidio en Puerto Escondido. Vamos a ver cómo hacemos el enlace rápidamente para poder hacer el contacto. Vamos a hacer que nos llame la emisora directo porque nos falta un enlace rápido. Néstor, hay información de último minuto. Homicidio en Puerto Escondido, corregimiento de Cristóbal. Lamentablemente, estas son cosas que nos amamos. Avance y estamos con ustedes en breve.
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4: Néstor, enlace directo con usted. Buenos días, adelante.
8: Buenos días, Rolando, a ti y a toda la audiencia de Noticias 360. Importante señalarles información a esta hora que se genera desde el sector de Altos del Atlántico, unidad de Puerto Escondido, corregimiento de Cristóbal, donde un hombre es asesinado de múltiples disparos, pese a ser trasladado al cuarto de urgencias del hospital Manuel Amador Guerrero. Este hombre lamentablemente pierde la vida. Al sitio ya han llegado unidades de la Policía Nacional, también de la DIJ y funcionarios del Ministerio Público para iniciar las investigaciones de este lamentable hecho que se registra a plena luz del día hace escaso 25 minutos en Alto del Atlántico, en Puerto Escondido. Hasta el momento se desconocen las generales de la víctima. De acuerdo con la Policía Nacional, esta persona se encontraba en este lugar. Hasta el momento no se sabe aún si reside o no, residía en este sector o no. Sin embargo, lamentablemente pierde la vida producto de varios proyectiles con arma de fuego que recibe en su anatomía. Las investigaciones apenas inician para dar con los responsables, elevando así ya los homicidios a 77 en lo que va de este año 2026 en la provincia de Colón. La escena ya fue acordonada por la Policía Nacional, hecho de sangre que se registra a plena luz del día en horas de la mañana, donde muchas personas, como hemos escuchado aquí en la escena, se estaban trasladando hacia sus sitios de labores y presencian lo que es esta escena donde este hombre es asesinado de múltiples disparos. Parte de la información a esta hora que se genera en la mañana, precisamente en el sector de Altos del Atlántico. Seguimos ya con la parte final de Noticias 360. Deseándoles a todos que tengan excelente fin de semana y recuerden, lo queremos como parte de nuestra audiencia y no como parte de una estadística. Volvemos con el estudio de Max.
4: Lamentablemente tenemos que culminar el noticiero a esta hora de la mañana con esta noticia no muy agradable, una estadística 67, y nosotros de forma responsable, como siempre hemos hablado con Néstor y todo el equipo de trabajo, cuando se cubre este tipo de noticias, por lo general llegan al sitio paramédicos, que son llamados independientemente que el cuerpo usted vea que está inerte. Han ocurrido hechos cuando llegan los paramédicos que todavía tienen pulso y han trabajado sobre estas personas. No ha ocurrido aquí, pero en otros puntos sí se ha dado. Vamos a ir culminando ya la emisión de Noticias 360. Hoy llegamos a 1,700 seguidores. Sin embargo, estamos agradecidos de la audiencia a nivel local, nacional e internacional, sobre todo local, porque hemos sobrepasado en el primer mes más del 500,000 de vistas. Esto para nosotros es sumamente importante, estamos agradecidos. Y es que estamos tratando de dar noticias en Instagram que sean proactivas, positivas y con desarrollo para Colón. Muy distinto a otras formas, con todo respeto. Y claro, hay que pasar las noticias como esta, pero estamos resaltando también la labor de muchos. En breve, subimos la nota del señor Ismeño Ávila hablando de los desfiles. Han sido sus voces informativas hoy:
0: Angie McDonald,
9: Miss Ney Espinosa.
4: En controles, don Irving Harris, el maestro. También está con nosotros en los deportes el señor que cantó: y soy del gueto. ¿Y qué? Él lo cantó hoy. Juan David, buenos días. También desde Colombia estuvo con nosotros Miguel Ángel Rodríguez desde Nueva York. Don Jaime Planes, gracias, el maestro. Y también, como siempre, su amigo y servidor Rolando Manuel Espinosa le da a usted las gracias por toda la oportunidad que nos brindó de escuchar usted esta emisión. Descansamos hoy y mañana, o mañana y pasado, corregimos, pero del noticiero. Pero en las calles estamos constantemente buscando información. El lunes, si Dios lo permite, con su presencia y su originalidad de siempre, estaremos con ustedes siempre bajo la bondad y bendición de Dios, y que tengan todos un excelente fin de semana.

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0: Señores, tengan excelente mañana. Ahora son las 7:55. Hoy es viernes, ya usted se dio cuenta, ¿verdad? Estamos en cabina y eso será hasta la hora 12 mediodía. Dentro de 5 minutos estaremos iniciando nuestro álbum de recuerdos. Angie, buenos días, ¿cómo estás?
1: Buenos días, señor Irving. Muy buenos días a todos nuestros radioescuchas. Hoy estamos con un viernes más de Good Morning in the Morning. Así que ya tenemos toda la energía súper recargada para todo lo que se viene hoy.
0: Pendientes, hay premios. ¿Qué tenemos en premios por ahí?
1: Tenemos... Irvinesazos. Tenemos morenazos de parte de la heladería Ávila. Y también tenemos boleto del Deportivo Árabe Unido para el partido de hoy. Así que muy pendientes porque ya comienza Good Morning in the Morning en breve.
0: Bueno, señores, pendientes a este movimiento. Hoy es viernes. Recuerda 6397-3843. 441-1043, 441-1044.

Esta canción, la verdad, me fascina. Y esta mujer también, ella es única. Escuchemos a Laurita Pausini en Cambio No.

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0: La Baby Angie, Agustín Ábrego Jr.
1: Si ustedes se darán cuenta, buenos días, amables oyentes. Hoy me han tenido como un triple pulpo. Entonces, de aquí para allá, de allá para acá. Pero bueno, al final estamos en cabina, son las 9:11. Angie, culpable.
2: Yo culpable, señor Irving, jamás, nunca, never in my Republican life.
1: Ah, te gustó. Bueno, teníamos tiempo de no ver a Luz, vino Luz. Dio a Luz, vino Luz. Está Miss Ney, está Angie,
2: está Samuel.
1: Hani. Siempre se me olvida el nombre del señor Reynolds.
2: Samuel.
1: ¡Samuel! No, hay una canción que me acuerda de Samuel, pero no es buena. Ve, ahí está la otra cantante.
2: ¡Ay, Dios mío!
1: Eso no está bien. Bueno, señores, yo siempre comienzo la mañana con un mensaje positivo, así que voy a torturar a Angie para que me busque un mensaje positivo para esta mañana. Compartir con ustedes que escuchan a esta hora Marbella Estéreo y esto que se llama Good Morning in the Morning. Siempre positivo. Cuéntame, Angie.
2: Hoy es un nuevo día para crecer, avanzar y confiar. No importa qué tan lento vayas mientras sigas caminando hacia adelante. Todo esfuerzo cuenta, cada pequeño paso suma y las cosas también llegan a su tiempo. Sigue adelante, que vienen mejores días.
1: Ahora que estoy hablando como locos de todo un poco, en estos días me tocó ir... Se le ocurrió en la casa decir, ¿dónde está? En Colombia. Sí, vaya a un restaurante de esas franquicias que hay, cómpreme tal cosa. Hice, entré por el auto lento, porque no es auto rápido. ¿Qué quiere yo? Así, me despacharon. No, digo, me despacharon, me cobraron. Porque, señor, por favor, espere en el estacionamiento que ahora le llevamos su pedido. ¿Ustedes quieren saber algo? Duré 1:15 esperando que me trajeran lo que yo había pedido. Yo entré, sí, lo voy a decir, en el KFC de Colón. Yo llegué, yo, joven, no es que estamos cocinando el pollo. ¡Ese no es mi problema! Yo pagué por un pollo de Pachemo, dígame, no hay. 1:00. Señores, sea más serio, por favor.
2: ¿Eso era pollo, señor Irving, o pata de vaca? Porque 1 hora cocinándose.
1: Por Dios, yo no sé si era que estaban pelando el pollo o qué, pero... No, eso no se le hace, y más a un negro hambriento. un negro con hambre, ese es feísimo. Buenos días, señora mía, ¿cómo estás? ¿Estás bien? Sí, cuénteme. Ajá. Espere ese momento para que usted le mande el saludo. Estás al aire, señora. Buenos días. ¿Cómo estás?
3: Yo estoy bien.
1: ¿Tú estás bien?
3: Sí.
1: ¿Segura que estás bien?
3: Excelente cuando estoy lejos de ti.
1: ¿Escuchaste lo que dice mi esposa? Que está excelente cuando está lejos de mí. ¿En serio? Señora, ¿en serio?
3: Sí.
1: Chao, pues. Nos vemos.
3: Mándale saludo al mayor.
1: ¿Saludos a quién?
3: Mándale saludo al mayor.
1: ¿Y quién es el mayor?
3: Francisco Perea.
1: Ah, ok. ¿Y tú no me mandas saludo a mí?
3: No.
1: Qué barbaridad, cría cuervo y te sacarán los ojos. ¡Chao, señora!
3: Saludo a Ariane, a doña Jennifer. A doña Jennifer. Y a toda la tropa que está aquí.
1: Ah, ok. Saludo a la tropa. Saludo, doctor Perea. Gracias por la sintonía. Nos vemos, señora. Chao.
3: Bye.
1: Mi teléfono me está ocupando mis minutos. Ajá, le decía, sí. La verdad que no, eso me dejó así como perplejo. ¿Y cómo tú vas a tardar tanto en despacharme un pollo? Eso no se le hace a un negro y con hambre. No, negativo. Bueno, señores, cosas positivas para esta mañana. No deje que nada ni nadie le dañe la dulzura de su mañana. Les vamos a repetir el pensamiento de hoy para que esté bien enfocado, enfocada y tenga un norte.
2: Entonces, deme el paso, señor. Tiene que decirme, Angie.
1: Fluya, fluya, fluya.
2: Cuidado con ese fluya, señor Irving.
1: O sea, usted fluya.
2: Mi gente hermosa, hoy es un nuevo día para ti, para que crezcas, avances y confíes. No importa qué tan lento vayas, mientras sigas caminando hacia adelante. Todo esfuerzo cuenta, cada pequeño paso suma y las cosas buenas llegan a su tiempo. Sigue adelante, que vienen mejores días.
1: No deje de avanzar, 9:17 minutos. Tengo que irme al cambio comercial. De regreso tenemos promociones en las redes de la estación que vamos a estar obsequiando.
2: Hoy vamos a estar obsequiando al señor Irving. No, mentira. Vamos a estar obsequiando los morenazos de parte de Heladería Ávila. Y también vamos a estar obsequiando boletos para el partido de hoy del Deportivo Árabe Unido versus Herrera.
1: No se lo vaya a perder. 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En el movimiento de la mañana, hoy es viernes, mi cuerpo está desconectado de mi mente, así que no sabe nada. Hace hambre, Angie.
2: Sí, definitivo.
1: Llegó la cocinera, llegó la secretaria. Vamos a decirle a Hani que nos haga un té por ahí. ¿Parece? Bueno, volvemos en breve. Usted, por favor, mantenga la señal 104.3. Esta es Marbella Estéreo, la mejor música para acompañarles durante toda la mañana.

0: Comienza aquí.
1: Estoy sentido.
2: Hoy todo el mundo se ha aprovechado de usted, señor.
1: Sí. Mi propia esposa me ha tirado al pantano. Pero está bien. ¡Tranquis!
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¿Usted cómo se llama? ¿Ah? Yomaira. Yomaira tiene una sonrisa. Me encanta. Sigue con esa actitud, Yomaira. ¿Qué le va

pocas veces los hombres le sacan canciones a las mujeres así. Pero la de Marc Anthony, oh, se vino del alma. Dime buscar.

0: Yo les dije que le iba a poner una canción con el respeto a todas las mujeres, pero esta canción va porque va. Escuchen esta canción. Nada contra usted. Aquí estoy rodeado
1: de mujeres. Así dice, ya yo estoy viendo la serpiente desenrollándose con su veneno.
0: Ay, que te estás sumando de la, los venenosos.
1: No, usted está tirando veneno aquí. No, estamos puras mujeres.
0: Una, dos, tres.
1: Sí. ¿Qué? Y no está tirando. ¿Y mi hermana? ¿Cómo no va a contar, Hani?
0: No, ella está bien.
1: Ella
0: está bien. Escuche esta canción. Espérese, voy a empezarle. No, escuche esta canción. ¿Qué estaría pensando Marc Anthony cuando hizo esta? En Jennifer López. ¡Mala!
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0: Escuche.
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0: Tu vino del alma.
2: 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Desde el primer momento.
0: Está tirando dardo.

0: Vete.
1: Está viendo quién es el que tira. Está tirando, señor.
0: Mala, loca y cara.
1: Ah, vio.
0: Qué barbaridad. ¡Ah, sí! ¡Ahí está! Mala, loca y bipolar.
1: Ni cómo defendernos.
0: Ahí está. No, si ustedes me están ayudando. ¡Qué ay, barbaridad! Señor. Tengo que cuidarme un escobillazo por aquí en cabina. Está la gente de L&M dándole limpieza y dejando todo

0: ¡Qué barbaridad! Bueno, señores, si usted para esta, no solamente espera la fiesta de fin de año para limpiar su hogar, para darle una limpieza adecuada, ya sea a su vehículo. Ay, por Dios. A ver quién será. Hola, buenos días. Buenos días. Bájeme el volumen un poquito de tu radio, mi amor, por favor.
1: Yo no quiero que usted pase al aire.
0: Pero ya estás al aire, ¿qué hago contigo?
1: Buenos días, señor Irving.
0: Bueno, ¡eh! ¿Cómo estás, señora? Cuénteme.
1: Esa voz ya usted la tiene en su oído sintonizado.
0: ¿Ah, sí?
1: Sí. Oiga, señor Irving, Flor Pálida, la programación está espectacular, pero ahora para la contra, Flor Pálida.
0: Flor Pálida.
1: Sí, esa es la canción que más le encanta a él.
0: Ok. ¿Y qué tú opinas de esta? ¿Qué tú opinas de esta canción de Mala?
1: No sé, pero eso a él se le salió esa grabación toda rara, pero ese no es su estilo.
0: Listo, mi amor, un besote para ti. Tenga preciosa mañana.
1: Gracias, eras igualmente para todos
0: ustedes.
1: Ok. Chao.
0: Chao. No importa. Mala. Ahí dice, siempre se me olvida tu nombre. ¿Cómo es?
2: Yomaira.
0: Dice, Yomaira. Mala, loca y bipolar. Ya se perdió la situación aquí. Usted dijo eso, Yomaira.

Ya, de la mujer ahí, tranquila. Señora, aquí le voy a poner su flor pálida. La verdad que ustedes merecen todo el afecto y el cariño de Marbella Estéreo. Para todas las féminas, beso enorme de Marbella Estéreo y viernes.

0: Cuestión de estilo.
1: Una ñapita para que sigan cantando. 9:40, hoy es viernes. Eso es para borrarlo de mala, bipolar y cara.

yo cambiaría esa parte. Sería tu cuerpo en el mío. Eso de tu vida en la mía. No está profundo. Voy a dedicarme a componer.

0: enérgica. ¿Ah, la palabra. Sí. Señor Irving, le mandaron a decir algo.
1: ¿Quién?
0: No es quién, es qué.
1: Ok.
0: Ajá.
1: Fluya.
0: Sí. Le mandaron a decir que con la canción que antes usted puso, que estaba y que bipolar, loca, y etcétera, etcétera. Ajá, ajá. Le mandaron a decir que, cito, siempre nos verán mal los ojos incorrectos. Cierto.
1: Ok, cito, repite por favor para darle una respuesta a la persona.
0: Cito. Siempre seremos las malas en los ojos incorrectos.
1: Ajá. O sea.
0: Sí.
1: Adán era ciego. No, contésteme. Adán
0: señor
1: era
0: Irving,
1: ciego.
0: Señor Irving, por favor. Está muy temprano, señor Irving. Señor Irving, está muy temprano.
1: ¿Adán era ciego?
0: Señor Irving.
1: O sea, tenía los ojos incorrectos.
0: Señor Irving.
1: Sansón. Era incorrecto, le tocó Dalila. Y es más, Pablo Escobar también lo jodieron.
0: Todo el que diga que las mujeres somos malas es porque tienen los ojos incorrectos.
1: Ok, sí. Hay que ir a Óptica Sose de Arango a cambiar los lentes.
0: Exacto.
1: Ah, por Dios. Hay que cambiar los lentes. Mira, sé los lentes que yo tengo aquí. Son Blue Block, para no ver el mundo así.
0: Ni idea qué es Blue Block.
1: Blue Block, ok. Si usted se fija en estos lentes, déjeme. Usted le ve que tiene areolas azules. Eso. ¿Vio? Ay, Yomaira. Ahora. ¿Ah?
0: Sí, sí, se acordó.
1: Es que tengo una sobrina que se llama Omaira. Entonces le quito el O y le pongo Yomaira. Dijo Yomaira, cuando yo estaba colocando esa canción de Mala, yo dije Mala,
0: loca
1: y fea. Nada, la cosa. Ella dijo loca, bipolar. Ella lo dijo. Yo trato de defenderle a ustedes, las mujeres, pero ustedes no se ayudan.
0: Ah, usted trata de defendernos, señor Irving.
2: Tengo tanta mercancía.
1: Ay, hoy que ya dijo bipolar. Yo dije lo que usted me dijo.
0: Qué rápido se tiran aquí.
1: Sí. Pero bueno, señores, vamos al cambio comercial y de regreso mucha más música. Y por supuesto estaremos hablando de otras cosas que no sean de bipolaridad.
0: Ni de malas.
1: Exacto. Yo, mira, como dice Mark Anthony, es un mal necesario. No traten jamás de entender las mujeres. Disfruten cada pelo de su cuerpo, cada hebra de cabello de su cuerpo, de todos sus poros. No trate de buscarle defecto ni nada porque te vas a encontrar en un problema. ¿Y sabes por qué yo digo esto? Con respeto a las damas aquí. Alguien va a tirarle veneno al asunto. Hola, buenos días. ¡Buenos días!
3: ¿Cómo puede ser posible que le demos una oportunidad a una persona que te robe el teléfono, pues?
0: Está molesto el oyente.
1: No le entendí. Ok. Le decía yo que es difícil entender las mujeres, pero hay que vivir con ellas, hay que quererlas. Sí, no entendí lo que dijo el oyente, pero está bien. Ustedes saben el análisis en que yo me baso para entender lo difícil que es analizar y comprenderle a ustedes las mujeres. Cuando hicieron... Yomaira, me estás volviendo loco, ¿ves? Y que no la entiendo.
0: Señor Irving, eso es muy relativo.
1: Te lo voy a analizar. Las mujeres siempre han dicho que ellas son la versión mejorada del hombre.
0: Correcto, totalmente de acuerdo.
1: Ok, escuchen lo que ella dijo.
0: Perfectamente perfecto.
1: Ok. Dios, que es Dios, le puso todo lo que el hombre nunca se imaginó tener. Y adivina, Las mujeres van, se cambian el pecho, se cambian el trasero, se cambian los ojos. Se... Dios, que Dios no la pudo complacer. Ahora hay un mortal. Yo.
0: Señor Irving, pero usted dice que usted no entiende a las mujeres, pero las mujeres tampoco entendemos a los hombres. ¿Por qué? Porque hacen chorradas. ¿Cómo es posible que tú le digas que a tu marido? Hagamos una situación hipotética, ¿no? Estamos en la casa.
1: Ok, da la cosa.
0: Estamos en la casa, sí. Y en la casa tú le dices a tu marido, te dejé un plato de comida en la mesa, agarro una parte y come, pues, en pocas palabras, come.
1: Ajá.
0: El man va, ve el plato, saca la comida, vuelve y mete el plato y se come la comida y deja el plato ahí adentro. O, por ejemplo, con las jarras de agua, que he visto mucho que los hombres, en lugar de sacar la jarra de agua cuando ya está vacía, le deja un chorrín adentro de la nevera. ¿Eso para qué? Claro que una se va a molestar. Señores, ustedes también tienen que aceptar lo que ustedes son incomprendibles también.
1: Mira, o sea, nosotros los hombres somos básicos.
0: Señor Irving, yo no veo eso básico.
1: Básicos y sencillos. ¿Usted ve el corte que yo tengo? Económico. Usted me dice, vamos a la calle. Yo ya estoy vestido. Nos vamos. Dígale a una mujer, vamos a la calle. Tiene que avisarle por lo menos una semana antes.
0: Sí, siempre terminamos hablando del amor.
1: No, en serio. Una semana antes para que vaya a comprar el zapato, el vestido. Y hay de que vaya a la fiesta y encuentre a una mujer o una otra mujer con el mismo vestido. Cuénteme, señora. Espérese. Aquí está. ¿Cómo está, señora? Estás al aire, venga.
4: Me dice que estoy al aire por algo, ¿no?
1: No, fluya. Saque lo que tenga en su pecho, en su corazón.
4: ¿Por qué tú eres tan mentiroso?
1: A ver, desahógate.
4: Cuando nosotros decimos vamos para un lado, nosotros te tenemos que decir desde las 6 de la mañana y en las 12 del día tú todavía no te has...
0: ¡Ah! ¡Ay, está! Salieron las verdades.
4: Fin del comunicado, se acabó.
1: ¿Ves? Mira, yo siempre he dicho, en mi casa yo doy la última palabra. Haga lo que usted quiera. No, en serio, mira. Y esto lo voy a decir con todo el afecto y el cariño hacia el sexo femenino. Es difícil entenderle a ustedes. Si ustedes mismas no se entienden. Pero adivina, nosotros con todos sus defectos las amamos.
0: Mire, señor, cuando dicen, dije, yo me molesté por no, con no sé quién. Dije, yo me molesté con mi novio porque yo le dije, porque a mí me gusta el chocolate y él no me dio chocolate porque yo quería que me diera chocolate sin yo decirle que yo quería chocolate. Y como él no me dio el chocolate porque yo no le dije que quería el chocolate, entonces ya. Mira, no lo quiere.
1: Es una locura. Usted llega y le da un chocolate a su novia, a su esposa, lo que sea. ¿Quieres engordarme, verdad? ¿Ves? Pero sin embargo ya pide un chocolate. No le da un chocolate, un dilema.
0: Señor, pero yo también siento... Es que ya siempre nos vamos a ir por la tangente, porque entonces hay casos y hay casos. No todas las mujeres son así, señor Irving. Usted no puede encerrar en un cubículo a todas las mujeres que son así.
1: Por ejemplo, ¿quiere que haga una encuesta ahora mismo?
0: A mí me da un chocolate y yo soy la mujer más feliz del
1: mundo. Que llamen todos los hombres que le ha pasado eso.
0: Dele, pues. Ay, dele, vamos a conversar con la gente.
1: Vas a perder. Vas a perder. ¿Quiere que llamen los hombres?
0: Van a salir un poco... Ay, no, mejor de la
1: ¿Seré?
0: Sí, un poco de afeminados.
1: A ver la cosa.
0: Mentira. Pero, señor Irving, hay casos y hay casos. No todas las personas somos iguales.
1: Caso perdido.
0: Y así como hay mujeres difíciles de entender, los hombres tampoco son muy fáciles que digamos.
1: Insisto, yo soy básico. Señores, vamos al cambio comercial y regresamos con una programación básica para obsequiarle premios en esta mañana. No se vaya, por favor.
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0: Señora, buenos días de nuevo.
1: Espérate.
0: Ahora, ajá, ¿qué decía?
1: Lo que yo te acabo de decir es íntimo, Harris.
0: No importa, tú lo puedes compartir. ¿Qué te pasó?
1: Nada. Bueno, te lo voy a decir para que te sientas bien. Aunque no me la dedicas, que me estoy enamorando nuevamente porque en alguna vez de tu vida, cuando eras romántico, me dedicaste esa canción.
0: ¿Pero por qué tú hablas tan violenta?
1: Yo no estoy hablando, es que tú todavía no te adaptas a mi manera cariñosa.
0: ¡Diablos! ¿Cómo tú te llamas? ¿Dónde se perdió mi mujer?
1: Yariela Teira.
0: Por Dios. ¿Cómo está, mi amor?
1: La señora bien? De Harris.
0: ¿Todo bien?
1: Bien, Irisito, cuéntame, ¿qué te ayudo?
0: ¿Te gustó la canción?
1: Sí, mi amor. Eso. Sí, papi.
0: ¡Ah! Eso. No. Déjame el lado violento mejor. Chao, pásela bien, oíste. Disfruta la canción.
1: Chao.
0: Chao.
1: Chao, gracias.
0: Yo te dije que le iba a gustar esa canción. Sí. Te cuento la historia de esa canción.
2: Voy a llorar.
0: No. Me hablaba una semana después, al final que no me llamen más. Y que en serio, no me hablen más. Así mismo. Eso es como.
3: ¿Cómo te dio, John Mayra?
0: Bipolar. Lo dio John Mayra. Para esta canción. ¿Le gustó esa canción, verdad, Joaina? Ahí está.

hombres le dediquen a su novia o su esposa. Escuchen esta canción. Es la salsa con el nombre más largo que he oído en mi vida. 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Escuchen esta canción.

0: Ya me estaba haciendo idea. Ya me estaba transportando a otro lado. ¿Qué cosa?
1: ¿Qué cosa, señorita?
0: ¿Qué pasó?
1: ¿Qué cosas con Marco?
0: Es que ese Marco no va con Marco.
1: Pero ¿y si es Marco, pero Marco?

0: ¿Quiere una canción, Yomaira? Venga, Yomaira, ¿qué canción quieres? Pero venga, Yomaira, habla por acá. Yomaira es parte del equipo LLIM. Vino con Luz. Venga, ¿qué canción quiere?
1: Y hubo alguien.
0: ¡Oh! ¿En serio? Cuéntame la historia, Elsa.
1: Señor Irving, y hubo alguien.
0: Y hubo alguien. ¿Y quién es el alguien?
1: El incógnito.
0: ¡Oh!
1: No se puede decir.
0: No se puede decir. Ok. De Mark Anthony.
2: Señora.
0: Muy bien. Buenos días. Buena música, compay. Marco, quita esa foto. Yo dije, ¡coño! Buenos días, Marbella Estéreo. ¿Quién me escribió ahí? Aqua Jefe.
2: Aquí.
0: Ahí dice.
2: Aquí desde Georgetown, Pedro Román y familia. Escuchándole, saludos para...
0: ¡Ay, no dice eso, mentirosa! ¿Qué dice ahí?
3: No lo dice, pero...
0: Está jugando con mi mente.
2: No, señor. Se asustó, señor Irving.
0: Loco.
2: Se asustó. Está pensando que ya le está cayendo la edad, que está viendo mal, señor Irving.
0: No. Ahí dice, jugándole.
2: Señor Irving, ahí está. Viste, aquí acaba de demostrar usted mismo que las mujeres. Ajá. ¿Me entiende? Usted mismo me lo acaba de demostrar. Yo no tuve que hacer nada, señor Irving.
0: No voy a hablar nada con usted. Sí. ¿Qué
2: no,
0: dice?
2: No, es la interpretación de lo que está tratando de decir la persona. Y porque ya conocemos a Pedro. Pedro normalmente desde Georgetown nos escribe bastante seguido. Entonces ahí dice, mire, para ustedes los oyentes dice: B. Díaz, Marbella, Acuo, Jefe, Georgetown, Pedro, etcétera, etcétera.
0: Y entonces yo estoy loco.
2: Pero usted tiene que interpretar lo que está diciendo la persona.
0: No, yo no interpreto.
2: Ahí dice.
0: Si usted en un momento está parada en una esquina y le está mirando un hombre, ¿usted qué interpreta?
1: Que me está acosando.
0: ¿Ah, ves? Que te está acosando o que probablemente se le haya caído algo y le está diciendo, ¿ves? Yo no interpreto. Venga, bueno, interpreta.
2: Sí, porque hay cosas que se pueden interpretar y hay cosas que no. Mire, por ejemplo, aquí. Buenos días, Marbella. Aquí desde Georgetown, Pedro Román y familia escuchándoles. Saludo para Lisette Rodríguez en Panamá, de Pedrito, su vecino de Cuba. Bendiciones. Angie, buen día. Pedro Román desde... De Guayana, perdón, saludos.
0: Guyana. ¡Ve! Ahí está la cosa, dice Guyana.
2: Ah, yo pensé que es Guayana.
0: Ah,
2: Guyana, ok, saludos a ti por tu chispa. Bendiciones, amiga, sigue así. Pedro, un saludo hasta Georgetown. O sea, nos escucha desde muy lejos, muy pendiente de nuestra programación. Un saludo enorme de parte de Marbella Estéreo. Y claro que sí, de mi parte también, un saludo enorme.
0: Pedro Cepillo.
2: Señor,
0: ahí
2: se
0: va, saludos para la gente que nos escribe por WhatsApp. Son las 10:18. Fluya, venga.
2: Angie. Dice, buenos días, hoy está de cumpleaños en Mueblería La Española el compañero Martín. Muchas bendiciones para él de parte de sus compañeros. Que los cumpla feliz, que los cumpla feliz. Un saludo enorme, bendiciones para el cumpleañero allá en la Mueblería La Española de parte de sus compañeros. Y te quieren mucho, no es por nada, saludos y todo.
0: Mira. Sí. Este es un hombre que tiene un problema serio con la mujer. No diga el nombre.
2: Ok.
0: Cuando un hombre le dedica esa canción a una mujer, ¿ustedes han escuchado la canción esa, Tu Precio? Ya yo sé tu precio. Es una canción denigrante para una mujer. Esa es una puñalada dura a las mujeres que tienen precio. ¿Escuchó lo que dijo? Ok. No voy a decir el nombre, ¿eh? ¿Qué dice por ahí abajo?
2: ¿Por qué eres así, Irving? Te portas mal. Te tiraron al agua.
0: ¿Qué uno puede esperar? ¡Saludos, licenciada Cintia! No se una al club este de renegadas que están aquí en la vida. Vamos al cambio comercial y regresamos para complacer a Yomaira. Ella quiere escuchar una canción de Mark Anthony. Dice que hubo alguien. ¡Hubo! Ya pasó Juan. ¡Hubo! Ya, Saludos al mayor Perea. Mayor, estás a tiempo. Estás a tiempo. Aléjese de toda toxicidad. Cambio. Ah, qué cosa. Venga, Angie, háblame.
2: Para avisarles a nuestros hermosos oyentes, nuestros amados oyentes, que ya vamos a estar tirando la primera trivia. Óigame a mí, está como tibia el día. No, mentira. Trivia para Instagram, para que se ganen su morenazo. Así que en un minuto usted puede ir a la historia. Voy a dar las indicaciones específicas. Vayan a Instagram, a Marbella Estéreo.
0: ¡Dale like!
2: Le dan like a todas las publicaciones. Pueden seguirnos también. Pero para ganarte el morenazo, tú tienes que ir a la historia. Y en la historia que voy a publicar, te va a aparecer la historia de la trivia. Ahí te va a salir la pregunta y tú solo tienes que contestar automáticamente. Ya con solo tú contestarnos, ya te estás ganando tu morenazo. Solamente la primera persona que vaya corriendo ahora ya a las redes de Marbella Estéreo en Instagram y nos responda a nuestra historia.
0: En toda la plataforma donde nos encuentres como Marbella Estéreo. ¿Ok? Ok, yo le quiero preguntar, Rogelio, ¿por qué no hay morenazas? Esta es discriminación. Morenazos. Y los hombres, que nos coma el tigre, ¿verdad? Vamos al cambio comercial y regresamos.
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6: Bueno, señores, estamos de regreso. ¿Sabe lo que me fascina de los oyentes de Marbella Estéreo? Son muy creativos. Escuchen esta. Dice, hoy me enteré de que si te internan en un hospital psiquiátrico, escucha, todas tus deudas son canceladas.
7: Está pretty.
6: ¿Sí?
7: Promoción.
6: Me voy a hacer loco. Me voy a hacer loco. Buenos días, quiero mandar un saludo para la señora Diana. Soy el que le hizo la propaganda con los aceites en el autorrepuesto. ¿Cómo es la cosa, señora Diana? Enrique Pana, no sé quién le hizo el aceite en el autorrepuesto, la cosa. ¿Tú no entendiste? ¿Entendiste? Está interpretando.
7: Sí, creo que dice. Chuso, me escucho duro. Buenos días. Quiero mandar un saludo para la señora Diana. Soy el que le hizo la propaganda con los aceites en el autorrepuesto.
6: Ahí dice señor, ¿viste? Yo no interpreto.
7: Ajá.
6: Soy el que le hizo la propaganda. ¡Ah! ¡Ya sé quién es, hombre! ¿Ya sabes quién es? Ese es el muchacho en el autorrepuesto, el morenazo, el otro que cargaba los aceites. Ah, vete, no interpretas.
7: ¿El señor?
6: Sí.
7: ¡Ah! ¡El señor! El que terminó el video del Reels.
6: Exacto.
7: ¡Ay, un saludo a nuestro querido! Se llama Enrique.
6: Sí.
7: Un saludo a Enrique, de verdad. Muy buena vibra el señor Enrique. Él está ahorita mismo en Instagram. Usted puede ir a uno de los reels que tenemos de repuestos ideales. Él aparece en la última toma despidiendo el video. Para que conozcan a Enrique.
6: Ah, ok. Saludos desde... What the hell is this?
7: Otra vez.
6: No, olvide esa vaina. Saludo para quién. La persona que me escribió. Este es un escrito internacional. I don't understand that. Don't give me that. Ese township
7: debe ser
6: New Jersey. New Jersey. I'm not going to read the first part. Sorry about that. No, me niego y me niego de leer la primera parte.
8: La baby Angie.
6: Ok, por aquí llegó también Jessica Downer y voy a complacer a Yomaira con esta canción. ¡Ay, Yomaira! Ya apagó la luz y empezó a ser un stripper Yomaira aquí.
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6: Escucha para que sepa lo que te perdiste, oíste.
0: por hablar de los dos.
6: 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De Yomaira para ti, para que sepa lo que te perdiste.

0: Mi gente, creo que hay gente que es más flash que los flash. Ya se nos fue el primer morenazo por la vía de Instagram. Así que tristemente ya no vayan, ya se lo perdieron. Esperen hasta el próximo viernes. Pero eso sí, estén muy pendientes porque faltan dos, pero van a ser por aquí, por al aire en la radio. Y va a ser el otro vía canal de difusión de WhatsApp.
1: Les voy a decir algo. Por ejemplo, estaba hablando con el señor Ávila. Nos dijo, por ejemplo, creo que la semana pasada hay uno de los señores que no fue a retirar su premio. Señor, si no fue, sorry about that, se lo perdió. No, que voy esta semana. No, eso es para la semana. Si usted no va en esa semana, adivina, pasó Juana. Después pasó Juan. Ajá, le escucho, Angie.

0: Bueno, señores, son las 10:33 minutos de la mañana. I know you like that. Let me see what it says. Egg Harbor Township, New Jersey. New Jersey. New Jersey. De repente te da. ¿Qué más tengo por aquí? Déjeme ver. Señores, le comparto nuevamente nuestro WhatsApp, que es el 6397-3843. En todas las plataformas estamos como Marbella Estéreo. ¿Cierto, Angie?
1: Correcto. En el canal también de difusión de WhatsApp tenemos Marbella Estéreo con E. Usted se va simplemente a los canales de difusión y usted puede buscar Marbella Estéreo y ahí les vamos a salir. Y si quiere hacerlo más fácil y ya nos sigue desde hace buen rato en Instagram, puede buscar simplemente en nuestro perfil. Aparece automáticamente el link, solamente tiene que tocarlo y le aparece súper rápido el canal de difusión de WhatsApp para que esté pendiente del próximo morenazo. Y no solo del morenazo, sino también de los próximos boletos del Deportivo Árabe Unido versus El Herrera, que es para el día de hoy.
0: Para eso me queda una hora con 26 minutos. Tenemos que también hablar de las noticias más destacadas en el mundo hoy, al igual que el pronóstico del tiempo, que se los voy a dar a conocer dentro de algunos minutos, y qué está pasando en la farándula. Pendiente a todo esto en la mañana de hoy. Jessica Downer también le estará hablando. Vamos a complacer con esta canción de Gilberto Santa Rosa.

0: Shelly's.
1: Santo. Señor Irving, se puso serio. ¿Qué pasó? ¿Me metí en un problema?
0: A punto.
1: Me dijo Angelis.
0: Ok, Angie.
1: Ahora sí estamos hablando. Son dos cosas diferentes, no es lo mismo ni se escribe igual.
0: No.
1: No.
0: Ok, bueno, mucha atención los que quieren saber cómo anda el juego. Creo que van por el minuto 76. Están en el cooling break. El juego entre India y Panamá. Empate, 1-1. Ahora nosotros vamos a desempatar esto para darle premios a ustedes. Angie,
1: pueden ir absolutamente ya al canal de difusión de WhatsApp de la emisora, porque voy a estar publicando de una vez la siguiente trivia para que se ganen su morenazo.
0: No soy yo. No. Yo.
1: Santo.
0: Ah, ok. Explícame, yo por ejemplo, que yo me considero una persona totalmente desconectada de las redes. Imagínate que estás hablando conmigo. ¿Cómo yo entro al canal de difusión?
1: Mire, señor Irving, usted puede ir. Si ya no sigue desde antes, conoce la emisora Marbella Estéreo, usted puede ir al perfil en Instagram y ahí solo le va a aparecer el link. Y nada más toca el link y le abre justamente en WhatsApp. Y ya es, puede tocar donde dice unirse y está completamente suscrito al canal de difusión de la emisora, donde normalmente viernes diariamente usted puede ver los regalos que vamos a estar dando. Y no solo los viernes, sino que diariamente ahí publicamos absolutamente todo lo que pasa en tiempo real en la emisora. Puede ver Noticias 360, puede ver Good Morning in the Morning con Rafael Vargas, puede escuchar y ver también nuestras flyers de los diferentes DJ, tanto DJ Ñaka Ñaka como también el señor Daniel Hals. Todo lo que pasa en tiempo real en la emisora, usted lo puede ver ahí. Ahora, también usted puede entrar fácilmente a su WhatsApp, usted va a canales de difusión, usted busca en su lupita y escribe Marbella Estéreo y automáticamente ahí le aparecemos también, de las dos maneras. ¿Se me fue?
0: No, es que estoy viendo el asunto aquí, el señor Rubén que dice que va por su morenazo.
1: ¡Venga! En el canal de difusión ya voy a colocar la trivia para que la puedan contestar al WhatsApp 6397-3843. 6397-3843.
0: Voy al cambio comercial y regreso. 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

0: Bueno, señores, sigue el juego 1-1. 10:53 a.m.
1: Angie. I am here.
0: Oh, babe, she's practicing. Ahí está. Mira, Angie está al igual que Hani, están en un curso de inglés. Entonces, ustedes la escuchan parlando allá afuera inglés entre ellas dos. Yo llego, le digo algo en inglés, me contesta en español. ¿Cuál es el racismo? ¿Cuál es el racismo?
1: Ay, señor Irving. Es que a uno no le gusta pasar penita. Y el inglés de uno es medio chuequito. No importa, ¿verdad?
0: Hay que aventar. Si usted no se tira al agua, no va a aprender. Mira. Yo me acuerdo, mi hija, cuando fuimos a Estados Unidos, ella fue a practicar, a afianzar su inglés. Llegamos a Estados Unidos y oye, qué chuleta. Toda la semana nos la pasamos comiendo en esta comida rápida. Y le dije, ¿tú sabes qué? Cuando veníamos por un mall, vi salir muchos adultos mayores, los jóvenes de ayer de un restaurante. Yo le dije, hija, ahí se come bien. ¿Cómo usted sabe? Vamos a meternos ahí. Había una carne que te servía en los platos. Ustedes los que vieron los picapiedras, la carne como que salía de los bordes del plato. Oh, mira que me acuerdo ahora y se me hace agua la boca. Yo le digo, vamos a entrar y vamos a pedir. Gracias.
1: Gracias.
0: Entonces, cuando entramos al restaurante, yo agarré y yo le di a mi hija, cuando venía la mesera, y era que, ahora vengo, hija. ¿Usted dónde se va? Te pide por los dos. Si yo no la dejo, defiéndete. Adivina, el mesero va a tratar de entender tu inglés cruzado y usted va a tratar de entender el español cruzado del mesero. ¿Sí o no?
1: Correcto.
0: You say yes.
1: Pero usted me habla en español.
0: Ah, bueno.
1: No, pero no me habla en inglés.
0: Ese es como el señor que fue al interior, fue a los Estados
1: Unidos. No, pero no me habla en inglés.
0: Ese es como el señor que fue al interior, fue a los Estados Unidos. Y le preguntaba el amigo, ¿y cómo te, cuándo vas a pedir?

0: sí me da bastante risa. Él dice que un muchacho estaba en un hotel, ¿no?
1: Ajá.
0: Entonces, el muchacho llama a la recepción y dice así. No lo voy a decir perfecto, pero bueno. Ya. Dice, dice que... actually, my English is not good, but you know the cartoon Tom and Jerry.
1: Yes.
0: Y el de recepción le dice, yes, yes. Y el muchacho le dice, okay, Jerry is here in my room. Y el de recepción, Jerry, yes, yes, yes. Y luego le dice, when you come here, bring a Tom with you. O sea, que tenga el gato con él. Ay, no.
1: O sea, traducido, en la habitación había una rata. Le hubiera dicho que había Mimi.
0: O Mickey.
1: O Mickey.
0: Sí, también.
1: Entonces, traiga a Tom ahí para agarrar a la rata que hay aquí.
0: Ese es la cómica Tom y Jerry. Yo creo que aquí todo el mundo la debe conocer. Entonces,
1: por favor.
0: El muchacho le está tratando de explicar, le dijo así tal cual. Y que usted conoce la caricatura de Tom y Jerry. El de recepción le dijo, sí. Y que bueno, Jerry, Tom, el ratón, está aquí en mi habitación. Y el muchacho, Jerry. Y le dice, sí, sí, cuando usted venga, traigan a Tom, o sea, el gato, con ustedes.
1: O sea, ay, que Dios había mío. Una rata ahí en la habitación. ¡Qué barbaridad!
0: Pero mira, qué manera.
1: Yo te entendimos el inglés.
0: Ay, gracias, yo estoy practicación.
1: Ok, ¿cómo vamos con los premios?
0: Ay, sí, vamos súper excelente. Yo estoy muy contenta con toda la comunidad de Marbella Estéreo. Son personas súper activas. Ya por Instagram se nos fue nuestro primer morenazo de parte de los amigos de Heladería Ávila. Y también por el canal de difusión también se nos fue nuestro segundo morenazo. Pero si tú quieres todavía un morenazo, no te pongas triste. Ahorita en unos breves minutos también vamos a soltar la última trivia para el último morenazo aquí al aire en la radio.
1: Yo sigo aquí, nadie me quiere. ¿Ah?
0: Oh, bueno, cierto, sí. El morenazo es un dulce con un heladito. Es como un cupcake con una bolita de helado. Pero decirlo así suena muy diminuto para lo que te hacen en Heladería Ávila. 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Yo amo Heladería Ávila, yo estoy enamorada de Heladería Ávila, créame. El chichemazo. El chichemazo. Señor Irving, ¿qué le pasa?
1: Qué tristeza, acabó el juego. 1-1.
0: Hombres.
1: ¿Qué cosa es los hombres? 1-1. No. Bueno, volvamos a la realidad nuestra. Vamos al cambio comercial. Saludos a todas las chicas. También a los chicos. A la unidad de policía también que está ahí en... 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Gracias por estar en sintonía. Ahora regresamos.
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0: bueno, bueno, estamos de vuelta. Estamos de vuelta. Este es puro flow, you know. Yo. Este es como los amigos que van a los Estados Unidos. Van dos días y cuando regresan, yo, man, you know, yo, no, se arredécolo. Sí. A que yo. Sí, esa es la cosa. Van dos días para Estados Unidos, ya son más gringos que los gringos. Ah, ¡qué barbaridad! Tú sabes lo que también tiene el panameño. El panameño ha sabido mimetizarse. El panameño se va a Colombia, yo es que hubo, mijo, ya regresa con el flow y eso. ¡Sí! Ahí está. Angie, tú te has mimetizado con algo.
1: ¿Mimetizar?
0: Sí. Así, meterte en la piel de algún país.
1: Ah, un tiempo.
0: Tiempo.
1: Sí, tristemente.
0: ¿En cuál?
1: Lo que pasa es que cuando estaba más jovencita, sí, ya voy viejo. Ajá, cuando estaba más jovencita, como de eso de 15 años por ahí.
0: ¿Qué hace tiempo?
1: Sí.
0: Que tiene 15 años.
1: Bueno, yo jugaba mucho cosas virtuales. Ajá. Entonces, normalmente en ese juego solían haber muchos mexicanos. Y entonces, cuando tú escuchas mucho y hablas mucho con ese tipo de personas, se te van pegando algunas palabras, algunas terminaciones de, ay, no sé qué, así, por decirlo de alguna manera.
0: Entonces, ¡no manches, cuate!
1: Entonces, el mexicano tiende a hablar mucho de, ¡no manches, güey! O sea, la vez pasada estaba yo allá y tú vieras el tiro que se formó y no sé qué más vaina y así. Sí. Entonces, ajá. Y entonces hubo un tiempo en el que
0: pero
1: sí
0: hablan,
1: se me pegó mucho.
0: Hablan rápido, ¿eh?
1: Correcto.
0: Pero tengo una amiga chiricana. La otra vez yo la llamé. Ah, ustedes estaban aquí afuera, que la llamé.
1: Sí, correcto.
0: Yo, ¿cómo estás? Y aquí, pues. Yo, ¿tienes el acento mexicano? No manches. Yo suena a mexicana. No, pues, ¿qué voy a sonar a mexicana? Yo soy chiricana. Yo suena. Decir, no manches, Meto.
1: No manches, güey.
0: Sí, no, no,
1: el puro wey, no manches, el güey.
0: Sí, no, le voy a quitar el güey por Meto, porque es chiricana.
1: Ah.
0: Sí.
1: Eso. Otro que también se pega bastante fácil es el colombiano.
0: ¿Sí?
1: Sí, son, para mí son los dos que más fácil se pegan.
0: ¿El colombiano o el lenguaje?
1: Señor Irving, ¿vio? ¿Se está viendo? Señor Irving.
0: Ahí está, ahí está.
1: Yo no sé de eso, señor Irving.
0: No, es que
1: sí, mira. Es que aquí hay que estar así, uno tiene que estar pendiente. Después dicen que uno es el mal pensado, pero está bien, yo me voy a defender tarde o temprano. Agustín se tiene que llegar aquí.
0: Mira,
1: Agustín tiene que venir. Cuando Agustín llegue, entre los dos, usted la va a pagar.
0: Este es el venenoso del programa.
2: Agustín Abrego Jr.
0: Ese es el venenoso, no he sabido de él.
1: Oye, sí.
0: Chuleta.
1: Se ha perdido Agustín.
0: Agustín.
1: Antes por lo menos nos llamaba, ya no nos quiere.
0: No, yo creo que le quitaron el teléfono. Hay toque de queda en la casa. Ah, Agustín, te amo.
2: La baby Angie.
0: Yo te amo, Agustín. Donde quiera que esté, señal de humo, dígale al vecino que estás incomunicado o algo así. Yo te mando una tarjeta. Bueno, son las 11:07 minutos de la mañana. Yo no sé por qué cuando llegan los viernes como que me da ganas de fastidiar a medio planeta. No sé por qué te molesté hoy, Angie. No soy así, ese no soy yo. Creo que entró el espíritu de molestar a Agustín. Yo miré así.
1: No es usted o por fin vas al aire. Para yo tener evidencia de que usted me molesta, señor Irving.
0: No, yo no le molesto. El soy incapaz
1: Irving.
0: De eso.
1: Ay, lo voy a
0: aunque
1: grabar.
0: Aunque usted a veces se junta con Agustín a tirar.
1: Señor Irving, usted no tira también a los dos. Aquí vamos recibiendo todo el mundo parejo.
0: Oh.
1: Yo me voy. Me autodespido.
0: Cuéntame, ¿qué tenemos pendientes para ver si hablamos en unos minutos con Jessica Downer? Que trae una noticia de esas tristes que nadie supo, nadie quiere. Cuando te enteras, quieres como declararte huérfano, sin familia. Y sin ningún ser humano cercano que tenga la misma sangre que tú.
1: Santo.
0: Tarantino es que la misma gente de la familia, cuando llega a estos momentos de que se muera un familiar o de repente tiene algo mal puesto por ahí, te venden a ti junto con lo que tenían ahí y en tu cara te dice: yo no fui. ¿Quién te dijo eso?
1: Sí.
0: ¿Ya por qué te vas a ir? Quédese allí.
1: Yo también me voy.
0: Okay. ¿Qué quedó por ahí en premios, Angie?
1: De premios.
0: El tiempo.
1: Tenemos el último morenazo. Si quieres, lo tiramos de una vez de para
0: one.
1: Ir avanzando.
0: Yes.
1: Mi gente hermosa, preciosa y adorada de Marbella Estéreo, va la trivia vía aérea, vía al aire.
0: Agárrenla.
1: Dice de esta manera: contesta la siguiente pregunta y te llevas tu señor Irving.
0: ¿Ves? Ahí está, ve.
1: Usted se va a llevar un morenazo. Un morenazo. Morenazo es un cupcake que viene con una bolita de helado, pero en Ávila te lo hacen exquisito, así que para que estén pendientes.
0: Me dice, voy de nuevo ahí donde Ávila.
1: Sí, vámonos de nuevo con el señor Ávila. El señor Ávila me queda muy bien. Sí. Contesta la siguiente pregunta. ¿Cómo te gusta disfrutar tu helado? Cuando hablo de cómo te gusta disfrutar, no es con quién, es cómo te gusta que te preparen el helado. ¿Con qué? Con toppings de chocolate, con chispas, sin chispas, con lo que tú quieras. Entonces, llama ahora ya al 441-1043 o al 441-1044 y contéstame, ¿cómo te gusta disfrutar tu helado?
0: Así de fácil, 441-1043, 10.
1: Mi gente pendiente, es la gente defendiendo los colores.
0: ¡Hello! ¡Buena!
3: ¿Cómo están, mi hermano? ¿Cómo están mi familia en Marbella Estéreo?
0: Yo, muy bien, te amamos mucho. ¿Con quién hablo ahí?
3: Normalmente, Rubén Prosper.
0: ¿Quién?
3: Rubén Prosper.
0: Rubén Prosper, ¿cómo estás tú? ¿De qué lado del planeta estás tú?
3: Trabajando ahora mismo, para el área de los puertos.
0: ¿En dónde?
3: Para el área portuaria, trabajando en este momento.
0: Ah, ok, listo. Fluya, dígame su helado, ¿cómo le gusta?
3: Bueno, con mucho pinde, Raúl, estaría bueno.
0: Ok. Angie, está callada, contéstele a Rubén Prosper.
1: No, es que no le escuché bien, disculpe, ¿con cómo?
3: Con un topping de ron.
1: ¿Con un topping?
0: De ron.
1: De ron. Por eso me quedo extraño. De ron, mierco. Cada quien disfruta sus cosas como le gusta. Yo nunca he probado un helado con ron.
0: Ya tiene una opción.
1: Sí, ya tengo una opción.
3: Una canción puede ser también.
0: Ah. Okay.
1: Bueno, se lo llevó. ¿Usted puede darme, por favor, sus últimos números de cédula?
3: 5-10.
1: ¿Cómo?
3: 5-10.
1: Muy bien, señor Rubén. Usted puede pasar durante las 12 hasta las 6 de la tarde a la heladería Ávila en Central y simplemente llega, dice su nombre y le obsequian su morenazo.
3: Excelente.
0: ¿Listo?
1: Gracias.
0: Por ahí le pide su topping de ron, ¿ok? Listo, hermano. Un abrazo. Que estés bien.
3: Bien, hermano. Saludos.
0: Ok. Este es el topping de ron. Yes.
1: Topping de ron.
0: Como allá no venden licor, usted lleva su botella de ron ahí, usted le échele el topping.
1: Dijo, dijo vino Sansón, si no.
0: Sí, lleva su vino.
1: Sí, ahí está. Hay que buscar una chapita de vino Sansón.
0: Una chatita.
1: Una chatita. Mira, ni sirvo para el
0: una pachita.
1: Una sí. Pachita.
0: Exacto. Ve. Esa frase que pachita, eso pone tan retro. Y que una chatita, una pachita. ¿Ves? Ahí está. A la vaina. ¿Ves? ¿Te das cuenta, Angie?
1: Sí, definitivo.
0: No, hombre, esta gente no hay que invitarle a open bar. Te quiebran el negocio.
1: Sí.
0: Entonces, ¿el litro qué tamaño es? El litro y medio galón, la pachita, la...
1: Es que el litro es litro. ¿Cómo es el tamaño de un litro? ¿Ves? Depende del empaque de la botella.
0: Te estás echando, yo estoy hablando y te estás metiendo.
1: Ah, bueno, me voy, señor. Me desaparezco.
0: Ok. Señoras y señores, esta es Marbella Estéreo.
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2: Yo no sé por qué la gente cuando llega a la estación como le entra frulo. Esto es genuino, esto es orgánico, a lo que venga. Usted dice, Team Marín de Dopingüe. ¿Quién? Jessica fue. Buenos días, licenciada Jessica. Qué gusto tenerla aquí en la estación. Buenos días. Y siempre que ella viene por aquí nos trae notas agradables y otras no tan agradables, pero nos mantiene al tanto de qué debemos y qué no debemos hacer. ¿De qué vamos a hablar hoy, licenciada?
3: Buenos días, Irving. Buenos días. Gracias por la oportunidad brindada en tu programación. Bueno, hoy vamos a hablar acerca de las investigaciones antes de comprar o hacer cualquier transacción de propiedades. Llámese apartamento, casa, vehículo. ¿Por qué hay que investigar antes de que tú compres una propiedad y buscar la orientación de una persona en legal y finanza? Como lo es mi persona, desde luego, Jessica Downer Ornano, porque mi mamá siempre me reclama que digo Downer y nunca digo Ornano. ¿Por qué? Porque muchas veces compramos una propiedad y esta propiedad mantiene lo que llamamos algunas veces una marginal, un secuestro por alguna razón ante el registro público, ¿no? Cualquier situación que haya tenido, ya sea un juicio de sucesión que la persona haya llevado, la circunstancia que sea, usted debe de investigar antes de comprar esa propiedad. Llámese que alguien le esté vendiendo, oye, me están vendiendo una casa en $12,000 y está muy bonita y se ve muy bien, pero piensan que con solamente ir al notario es suficiente. No, ahí no es suficiente. Es donde después te vas a dar de cuenta de los problemas que puede venir. ¿Por qué? Porque puede que esa propiedad haya estado en pleito, puede que el banco la haya vendido en remate y usted no sabía y tiene que buscar un abogado para que le haga el desalojo. Por sinnúmeras razones nosotros debemos de contactar un abogado de confianza, una persona con credibilidad, que trabaje con honestidad, para que igual con el vehículo. Para ver si ese vehículo está liberado, si el vehículo mantiene un secuestro también igual. Podemos mantener secuestro en las propiedades por diferentes razones. Por una, si debemos el agua, si debemos la luz, todo esto son cosas que llegan a esta situación, a que esto mantenga una marginal en las escrituras de registro público. Investigar si vamos a comprar un lote, si ese lote está registrado en registro público, en la NATI, si está próximo a que le den el título de propiedad, en qué etapa está, llámese la vivienda, llámese el apartamento, todo lo que vayamos a comprar. No solamente basta con ir y llegar a un acuerdo e ir a la notaría. Eso no es suficiente, porque usted está comprando sin darse cuenta un problema. Y entonces nos pasa las cosas porque desconocemos. Y algunas personas como que les duele invertir para investigar. Hay que revisar el contrato, si es favorable para mi comprador, para mi cliente. Nosotros en la firma Downer Hoy Asociado nos encargamos de investigar, ver todas esas cláusulas que la otra está poniendo. No. Esto que tú me estás poniendo aquí, esto no me parece. Así que modifícame eso, si no mi cliente no te va a firmar, ¿no? Y entre colegas, entre abogados, entre la parte compradora y la parte vendedora, nosotros nos reunimos, revisamos lo favorable, depende, ¿no?, de qué parte esté yo. Si estoy de la parte del comprador, yo tengo que ver que lo que mi cliente vaya a comprar, todo esté en orden. Y si hay algún detallito, que entonces se haga el acuerdo entre las partes y los abogados, tanto los compradores como los vendedores. Entonces es de suma importancia buscar los servicios de un profesional antes de tomar la decisión de firmar. Recuerdo, reduciendo en palabras cortas, me llamó una clienta que iba a comprar una propiedad recomendada por otra. Yo le dije, bueno, antes de que usted firme, nos reunimos para revisar el contrato con el vendedor. luego me llama y me dice que ya ella no iba a comprar o que me avisaba cuando estaba lista. Pero como Colón es tan chiquito, me di cuenta de que había ido con testigos nada más y con la persona que le estaba vendiendo. Y yo, no hay ningún problema. Estoy acostumbrada a todas estas situaciones que se dan. ¿Qué pasa? Por no pagar los honorarios de un abogado que revisara que todo estuviera bien, a ella le era más económico llevar dos testigos a la notaría. Me sale más barato. Y entonces allí pensamos que nos estamos ahorrando y lo que nos estamos es buscando zamarro, San Juan sin sombrero, como decían nuestros abuelos. Entonces es la importancia de investigar antes de comprar alguna propiedad, así sea que el banco te la esté vendiendo. ¿Por qué? Porque si yo estoy en una sociedad, situación con mi propiedad y me pasan a un ejecutor y la casa me ponen un pago para llevar y no lo puedo cumplir, entonces eso pasa a remate. Y si en ese periodo de tiempo tú no logras pagar, entonces la otra persona quien compra la vivienda no se le dice, solamente se le dice que está en remate. Y esas son cosas que no se dicen también en los bancos. Te toca a ti como comprador buscar los servicios de un abogado para proceder entonces a que se haga un desalojo. Quedamos gastando más de lo que no queríamos gastar para una simple asesoría. Nosotros investigamos escritura, registro público, el trámite de la NATI, el pagisalvo que debe de tener de los servicios como el agua y la luz. Todo esto debe de estar en orden, porque cuando compramos una propiedad y no vemos todo esto, también compramos la deuda. Nos llevamos la morosidad de la finca que tiene esa propiedad. No está a nombre de la persona, sino a nombre de la finca donde están las escrituras. Entonces, todas estas son cosas que nosotros tenemos que ver. ¿Y por qué decidí tocar este tema? Porque muchas son las consultas llegadas a estas situaciones. Mire que compré una vivienda y no sabía, ahora me salió el hijo de la dueña. Otro tema rapidito son los juicios de sucesiones, donde muchas veces todos los hermanos no se ponen de acuerdo, viene uno, inicia el juicio, no se da de cuenta, cuando acuerda ya el otro está vendiendo esa propiedad y viene toda esta situación. Entonces es muy importante, aparte de yo ser abogada, como muchos me conocen como asesora financiera, me encargo de lo que es tramitar, investigar todo lo que tiene que ver con los préstamos personales, compra de hipoteca, de auto, todo. Trabajo con prácticamente casi con todos los bancos, toda la entidad. Para la próxima ocasión estaré hablando acerca de lo que son los procesos judiciales en las propiedades. Ya en otro programa, con mayor tiempo, ya sabe que si usted necesita un préstamo personal sin exámenes médicos, sin consolidar deuda, si tiene también una deuda y podemos ir a arreglo de pago de esa cuenta, busque siempre primero, antes de cualquier firma, antes de cualquier respuesta que usted dé vía telefónica, a cualquier pregunta, cualquier entrevista que le estén haciendo de venta. Mira, yo te digo que ni aunque me digan que me llama de X banco, yo le contesto nada. Y soy muy maliciosa. Y tengo ya 25 años trabajando como asesora financiera, aparte de trabajar como abogada. Yo sí, muchas gracias. No se preocupe que yo me acerco allá. Entonces hay que tener cuidado con lo que contestamos vía telefónica.
2: Consulta, Jessica, si necesitan ubicarte, ¿cuál sería el número?
3: 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Me pueden contactar para consulta, para asesoría. Muchos me preguntan, ¿cobra la consulta? Desde luego que sí. ¿Cobra la orientación? Desde luego que sí. Te estoy brindando mi tiempo. ¿Tiene un valor las investigaciones? Claro que sí, tiene un valor las investigaciones. Pero vas a salir con una respuesta satisfecha, vas a salir tranquilo y decirte, podemos firmar este contrato porque todo está en orden. No después que tú pagaste. Entonces nosotros como asesor financiero sabemos las cláusulas y las pautas que deben de ir en un contrato de compra y venta de finca, terreno, propiedades. Todo puede lucir muy bonito. No se da dinero en efectivo. No se adelanta dinero por compras en Yapi a nadie. De auto, por nadie que te voy a mandar. Lo que usted sí me puede adelantar por Yapi son mi consulta de asesoría. Esa sí usted me la manda por Yapi. Pero de pagar cosas por Yapi, Dios mío, no sé. La gente no aprende, no entiende, no asimila. ¿Por qué? Cuando tú haces un contrato de compra y venta, nosotros mandamos a comprar un cheque certificado. ¿Qué te cuesta pagar 10 dolitas? En ese contrato y compraventa va el número del cheque que la persona va a endosar a nombre de la otra. Número de cheque tal por la compra de tal propiedad, no sea dinero en efectivo, ni se compra ni se entrega dinero sin saber en qué etapa se encuentra esa propiedad que tú estás comprando. Se dan muchos casos, ¿sabes en qué, Irving? En la que son los juicios de sucesiones, donde no incluyen a los hermanos y el otro vende sin que los demás sepan. 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Yo trabajo con todos los estamentos públicos, desde los educadores hasta las empresas privadas, pero son bastante restringidas. Con buenas, malas y buenas referencias, referencias regulares. Posteriormente estaremos tocando otro tema en la medida posible en Marbella Estéreo, siempre y cuando Irving nos brinde esa oportunidad. Y gracias una vez más por la oportunidad brindada. 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
2: Gracias a Jessica Downer por estar con nosotros en la mañana de hoy. Tengo que irme al cambio comercial. De regreso, la parte final de Good Morning in the Morning. Estamos sobre la hora 11 de la mañana con 40 minutos. Tenga usted una excelente y extraordinaria mañana.

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0: continuamos con una mañana súper cargadísima, Santo. Yo creo que la emisora va a estallar de tantas cosas buenas que nosotros hacemos en Good Morning and the Morning. Señor, yo estoy anonadada.
1: ¿Cómo es anonadada?
0: ¿Cómo?
1: Anonadada.
0: Anonadada.
1: Sí.
0: Estoy así.
1: Anonadada. Ah, ok. Let's go.
0: Exactamente. Créame.
1: Decía el señor Benito Valmayor: estoy compungido y patidifuso.
0: Patidifuso, santo sí. Padre.
1: Compungido y patidifuso.
0: Estoy patidifusa hoy. Hoy es aquí, allá, esto, lo otro, no sé qué, arriba, abajo.
1: Bienvenida a Good Morning in the Morning.
0: Sí, bienvenida a Good Morning in the Morning. Bueno, la verdad había estado antes, pero nunca había sido como ahorita. Para mí, ahorita estamos tratando de hacer lo mejor.
1: Corre
0: de lo mejor.
1: Estudio de grabación, regresa, producción.
0: Sí.
1: Levanta
0: todo.
1: La mesa que están limpiando.
0: Corre para aquí, corre para allá. 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El canal de difusión de la emisora de WhatsApp. Ahí es donde usted va a enterarse de todo lo que va a pasar, pero es que antes de que cualquier otra persona. 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También puede seguirnos en YouTube, también como Marbella Estéreo Oficial. 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En Facebook también estamos como Marbella Estéreo Oficial. Así que para que estén muy pendientes, porque no es ni la primera ni la última vez que Marbella va a ser así de amorosos con ustedes y regalarles un montón de cosas. Y hablando de regalos, tenemos pendientes y lo vamos a hacer ahora ya. Las personas que me llamen, dos personas solamente necesito. Dos personas que me llamen al 441-10.
1: ¿Y qué vamos a regalar?
0: Con calma.
1: Ok. Callado estoy.
0: No me deja fluir, vio. Y usted siempre me dice, fluya, déjelo salir. Cuando lo dejo salir.
1: Estoy compungido.
0: Y ¿cómo es?
1: Compungido y patidifuso.
0: Y estoy patidifuso. Ajá.
1: Ya te está llamando.
0: Sí, es que las personas ya saben lo que estamos regalando.
1: Ay, ya la paga. Okay. Hola, buenos días. Ya, no sé ni qué pregunta, pero llamó.
0: Pero llamó.
1: Chao.
0: Se agradece la intención.
1: Sí, gracias
0: okay.
1: por llamar.
0: Bien, las personas que nos llamen, ahorita voy a decir el número por si acaso, para que no nos vuelva a pasar. Vamos a estar regalando ya los boletos del Deportivo Árabe Unido contra el Herrera para hoy a las 8 de la noche en el Estadio Armando Deli Valdés. Entonces voy a soltar la primera pregunta. La primera pregunta
1: fácil, ciudadano,
0: es,
1: fácil.
0: ¿Quién? Dije, ¿quién? Porque me están diciendo yo, Dulo, yo dije yo, ¿quién?
1: Okay.
0: Sí. Hoy estuvo jugando nuestra amada selección de Panamá versus India. Dígame usted, si usted es un fiel seguidor de Panamá.
1: Esta es fácil.
0: ¿Cuánto quedó el partido? ¿Cómo quedó? Deme los resultados ya, porque yo no lo vi, no me acuerdo, no sé. Así que yo quiero que usted me llame al 441-1043, 441-1044 y me diga a mí hoy cómo terminó el partido de Panamá versus India.
1: Ya, así de fácil, raudo y veloz.
0: Tres boletos para que sepan.
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1: Bueno, ahí tiene esto encendido como árbol de Navidad. Hola, buenos días.
3: Sí, buenos días, buenos días.
1: Buenos días.
0: ¿Quién nos habla?
3: 1-1.
1: ¿Quién?
3: Partido de India, Panamá hoy.
1: ¿Terminó cuánto?
3: 1-1.
1: 1-1. Ajá, entonces, ¿con
0: ¿y quién? ¿Quién nos habla, sí? ¿Con quién tenemos
3: José,
0: el gusto?
3: Juan José Martínez.
0: ¿Juan?
1: José Martínez.
3: ¿Qué
0: es? Último número de cédula.
1: ¿Último número de cédula?
3: 1219, los dos cuatro últimos.
1: 1219.
3: Yes.
1: Ah, ok. ¿Qué hacemos, Angie?
0: Escríbanos al 6397-3843, por favor, para hacerle llegar sus boletos. 6397-3843.
1: Y okay. Por ahí te mandamos el boleto, ¿ok?
3: Ok, gracias.
0: Ok, a la orden.
1: Muy bien. Queremos, ¿cuántas llamadas más?
0: Una llamada más. Quedan tres boletos. Miren, el señor Juan José se acaba de llevar tres boletos solamente.
1: ¿Tres?
0: Tres.
1: Ah, ok.
0: Sí, tres. Para tres. Esto es de trip. Un grupo de amigos de trip. Tiene tres boletos. Ahora, la siguiente pregunta es... ¿Cuáles son los patrocinadores de los boletos? ¿Cuáles son los dos patrocinadores de los boletos? Llámenos al 441-1043, 441-1044.
1: Ahora, si usted no se quiere equivocar, va a las redes.
0: Correcto.
1: Ahí va a encontrar un banner.
0: Correcto.
1: ¿Estoy hablando bien?
0: Yes.
1: Ahí van a encontrar un banner con los que están obsequiando. Gracias a ellos estamos obsequiando los boletos para apoyar al Deportivo Árabe Unido.
0: Yo confío, señor Irving, en nuestra comunidad. Yo sé que ellos no se van a equivocar porque estos patrocinadores siempre son buenos con nuestra comunidad.
1: Ok. Omaira USA Georgia. What did you say, Omaira? Let me see. Panamá 1. No, pero no, imagínate. Omaira, tú estás por allá. ¿Cómo haces para ver el juego? Venir acá a ver el juego. Ok, queremos saber los nombres de los patrocinadores. Gracias a ellos. Y casi toda esta semana hemos estado obsequiando boletos. Gracias a ellos. 441-1043, 441-1044. Usted va a las plataformas de la estación. ¿Es así? Ya se me descanchinfló.
0: Pero él es tremendo. Usted vio que yo estoy acá tratando con detalles y el señor me hace
1: no
0: la pregunta en el aire.
1: No le haga caso a ella. Ya salió del aire. Ya te está enredando. No le haga caso.
0: Señor Irving.
1: Esa gente hace eso en maldad. Aprende aquí en la...
0: Ay, no, señor Irving. Yo no puedo ser así. Si me hablan, yo voy a contestar. Yo no puedo ignorar a la gente.
1: Yo te hablo y tú no me contestas. Le vas a contestar a ella. ¡No le haga caso!
0: Sí. Para nuestros amigos que siguen muy pendientes, sí les vamos a regalar el comodín de que vaya a las redes sociales y vea, simplemente en nuestra historia lo tenemos publicado, en nuestra historia de Marbella Estéreo en Instagram tenemos publicado el flyer con los nombres de los patrocinadores. O sea, súper fácil y se lleva tres boletos gratis. O sea, para usted y para que no vaya solito, dos amigos más. Se la tripean bien pretty allá en el partido.
1: Muy bien, se lleva su esposo, esposa, novia, novia y un porrista ahí.
0: O papá, mamá, hijo.
1: Exacto.
0: ¿Ve? Fácil.
1: Bueno, señoras y señores, esto es Good Morning in the Morning.

0: ¿Por qué se deja enredar de la señora Jessica Downer? Usted ya se fue la llamada, viste, por estar.
1: Ya venía, amor.
0: No le haga caso.
1: Señor Irving, no me regaña al aire.
0: No le estoy regañando.
1: Señor Irving, usted me está hablando feíto.
0: Ciérrele la puerta.
1: Me voy a poner a llorar.
0: Apáguele la luz y haga que ese cuarto ya no existe.
1: Señor Irving, ¿por qué usted no quiere que yo me haga amiga de la licenciada? Lo estoy viendo como receloso, señor Irving. Ella también puede ser mi friend.
0: Está dañando tu programación. No le haga caso.
1: Ay, Dios
0: ¿usted
1: mío.
0: Usted vio con ella estaba hablando. Usted la interrumpió. No, ¿verdad?
1: Señor Irving.
0: ¿Sí o no?
1: Señor Irving.
0: ¿Sí o no?
1: Señor Irving.
0: ¿Y por qué ella viene y te interrumpe?
1: Ay, Dios
0: se
1: mío.
0: Fue lo
1: es que Marbella es así. Marbella es como una familia. Aquí todo el mundo llega, hablamos con todo el mundo. Esto es bonito.
0: Ella no es de la familia.
1: Señor Irving. ¡Ah! No. Licenciada, si quiere defender, quita el micrófono.
0: No la dejes hablar porque no va a parar.
1: Ay, Dios mío. Santo Padre de la Gloria. Oigan, sí, seguimos pendientes de nuestros queridos oyentes. Nos llamaron durante el cambio, nos llamaron como 3 veces y bueno, estábamos en cambio de cuñas y programación, entonces no pudimos contestar, pero estamos pendientes ahorita mismo. Llámenos al 441-1043, 441-1044.
0: La pregunta, señoras y señores, dentro de las redes sociales hay un banner, un recuadro azul con blanco. Ahí abajo dice, por ejemplo, el juego entre el Árabe y Herrera. Debajo de eso están los patrocinadores. Son 2, ¿ok? Usted me acierta y se lleva
1: 3 boletos.
0: Y va a decir que...
1: ¿Qué le pasó? Señor Irving, ¿se asustó?
0: No, es que vi que aparecía el nombre Yariela.
1: Ajá, y se espeluó como un gato aquí de una vez que quedó pendiente. Señor Irving, lo tenía.
0: Capaz me manda un virus de ese chat.
1: Ay, Dios mío.
0: Bueno, señoras y señores, déjenme ver.
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0: persona en línea que nos llamó justo de nuevo en cambios comerciales. Así que escuchemos al oyente, por favor. Sí, nos dice los dos patrocinadores.
1: Hello, All Milwaukee y Vino Sazón.
0: ¡Y se lo llevó! ¿Usted cómo supo que eran ellos? ¿Usted a dónde fue? Usted fue a las redes sociales, ¿correcto?
1: A las redes.
0: ¿Y dónde lo encontró? ¿En la historia?
1: Sí, lo acabo de encontrar.
0: Ahí está, ¿vieron? Más que fácil, simplemente seguir las redes sociales de la emisora para estar pendiente de los premios. Me dice su nombre, por favor.
1: Invito a todos los oyentes a participar, que los premios son reales.
0: Ahí está, ven, son reales. Me dice su nombre, por favor.
1: Luis de la Espada.
0: Luis de la Espada.
1: Ajá.
2: Luis de la Espada, manténgase ahí un segundito, no
0: sus
2: se
0: vaya. Últimos números de la cédula, por favor.
1: 426.
2: ¿Así es? Así es, Luis de la Espada.
1: Sí, señora.
0: Ok, muchísimas gracias. Escríbanos al 6397-3843 porque le vamos a enviar por ahí sus boletos. 6397-3843.
1: Ok, muchas gracias. Dígame, repítame el número.
0: 6397-3843.
1: Ok, listo, gracias.
0: A usted, muchísimas gracias por su participación. Bueno, está más que claro.
2: ¿Sabes qué? Mire, que gracias, señora. Ya me imaginé con una falda.
0: Santo, señor Irving.
2: Tranquilo, compadre. A cualquiera se le muere un tío, un primo. Y que, yo dije, ¿cómo está Luis? ¿Lo está escuchando? Que, sí, señora.
0: Ay, sí, señora. Me jodiste. Se puso falda.
2: Me jodiste.
0: Lo jodí.
2: Sí.
0: Ahí el mismo oyente lo acaba de decir. Los premios son reales, familia. Todos aquellos que nos siguen hace buen tiempo saben que Marbella Estéreo siempre anda en la sintonía de regalarle cosas a su queridísima comunidad. Así que a los dos ganadores, por favor, nos escribe al 6397-3843. A los dos ganadores.
2: Al señor Martínez.
0: Sí, al señor Martínez, por favor, escribirnos al 6397-3843. Y al señor Luis de la Espada, 6397-3843. Esto fue todo en los premios por el día de hoy, pero el próximo viernes seguramente vendremos con mucho más.
2: Ve, ya se le acabó la batería.
0: Ahora sí quiere hablar con la licenciada.
2: No, yo no quiero.
0: Señor Irving, ahora, mire, ahora anda queriendo hablar con usted, licenciada, ¿ve?
2: Yo no quiero hablar con ella. Me niego. Señores, estamos sobre las 12 mediodía con ya, vamos a cumplir 2 minutos. Gracias mil por su atención en la mañana. Ya estamos en la tarde. A nombre de esta niña que anda eléctrica en esta mañana. ¿Vio? Ahora le digo a esta niña que anda eléctrica y anda callada ahora. Vino Jessica y la enredó.
0: ¿Que quién anda eléctrica?
2: ¡Que me lo estamos despidiendo!
0: Ah, pero yo pensé que usted le está diciendo niña a la licenciada, que a la licenciada...

0: banda eléctrica. Yo estoy pensando que es con ella, señor Irving.
1: Hasta allá no llega mi aprecio.
0: Ajá, ya. Está acostumbrada. Yo todavía me falta acostumbrarme. Son más de 20. Ah, con razón.
1: Sí.
0: Vale, perfecto. Tristemente, llegamos al final de un viernes. Yo siempre he dicho que los viernes son mis días favoritos. Los viernes, por más que yo esté cansada de levantarme temprano o lo que sea, siempre que yo vengo a cabina con el señor Irving, para mí el tiempo se pasa súper rápido y todo es entre risa, música, comentario.
1: Porque estoy risa.
0: Y tú estoy risa, exactamente. Pero si usted mismo es así, señor Irving, eso es lo que usted transmite.
1: Mira, ayer yo debo recalcar esto de nuevo. Se dieron dos cositas que me llamaron muchísimo la atención en la actividad del IPE. Y es cuando estaba Angie, ella estaba al lado mío, vino una de estas chicas del IPE, una niña muy simpática. Se le queda viendo a Angie así y la abraza. Dije, yo juraba que la conocía. Entonces, yo dije, Angie la conoce. Dije, no, adivina, empezó a llorar Angie.
0: No, pero yo voy a aclarar. Yo le dije al señor Irving, porque ya yo sé, igual yo sé que yo soy llorona. Pero son cosas emotivas, oiga, de verdad, cuando yo llegué allá y era lo que mencionábamos en la mañana en la noticia. A veces nosotros solemos ser muy malagradecidos con nuestra forma de vivir. Y porque a veces nos quejamos por cosas. A veces yo me puedo quejar, ay, me levanté temprano, estoy cansada, no sé qué, etcétera, etcétera. Entonces, nos quejamos a diario de un montón de cosas. Y al yo ir allá y yo ver a los niños tan contentos, tan felices, y ellos sí tienen una condición, porque no me gusta decir que tienen una discapacidad, porque ellos me demostraron, exacto, ese día que ellos son total...
1: Discapacitados somos nosotros.
0: Sí, así de fácil. Ellos son totalmente capaces. O sea, discapacitados para mí no son. Ellos son personas con condiciones tal vez un poco diferentes a las de nosotros, pero aún así, ese día yo me di cuenta que todos somos iguales. Ellos tenían stands de música, de costura, de bartender, de coctelería, de dulces, había de jabones.
1: Había una parte donde llamaban a los profesores y había como un core.
0: Sí.
1: La fiesta ahí.
0: Entonces, cuando yo llego allá y yo, o sea, yo me quedé viendo a la niña porque yo, o sea, estábamos mirando, ¿no? Y yo vi que la niña me miró y yo la miré. Y la niña, yo no sé.
1: Fue espontáneo.
0: Se me acercó la niña y me abrazó de pronto. Una niña también con una condición se me acercó de pronto y me abrazó. Y yo quedé como que, ay, señor Irving, me está enterneciendo el corazón. ¿Dónde? Ya yo rejunté, como dicen por ahí, dije, las gotas en el vaso de agua. Ah. ¿Y dónde se me derramó el vaso de agua? Es porque yo digo, a veces uno hace cosas y que por evento de que de gente de plata y no sé qué y ni las gracias te dan.
1: Exacto.
0: Entonces, sí, muy cierto. Entonces, cuando yo vi que al señor Irving lo llamaron para darle las gracias
1: otra
0: por el equipo de sonido,
1: llora.
0: A mí se me enterneció. Ya, yo había rejuntado emociones porque yo fui en stand y yo veía a los niños, yo veía esto, yo decía, chuzo, me está enterneciendo mucho el corazón. Cuando yo vi lo agradecido que fueron con el señor Irving, yo, no, ya.
1: Yo ahora me empecé a llorar.
0: Sí,
1: de nuevo, tengo la
0: emoción encima, no. Pero
1: mira,
0: de verdad.
1: Y otra que pasó, como estaba Néstor de TVN, y estaba Angie por ahí con el micrófono entrevistando a la gente. Apareció uno de los chicos también del IPE y le dice, ¿usted es la que trabaja en TVN? Dice, no, el muchacho que está allá. Y se le acerca el muchacho y le dice, ¿cuántos videos tú has hecho de noticias? Y Néstor le empieza a contestar, ¿y cuánto tú ganas? Entonces yo me volteo y le digo, Néstor, estás del otro lado del micrófono. ¿Cómo se siente? Pero era muy, muy directo, ¿no? Así que la pasamos súper bien. A los profesores por la directora, la profesora Nurka, a todos los profesores del IPE, gracias por tomarnos en cuenta. Nos la pasamos súper bien.
0: Yo también quisiera mandarle de verdad unas gracias por la disposición. Vuelvo y repito, es que a veces uno hay tantas cosas en la vida y uno agradece cuando las personas son amables, se les nota como la disposición que tienen. La directora Nurka,
1: sí,
0: ella muy amable en las entrevistas. Yo le dije, no, una entrevista. La directora, sí, claro, cómo no. Y con
1: nunca
0: una sonrisa,
1: no.
0: Exactamente. Entonces eso se agradece muchísimo y de verdad le enviamos un abrazo enorme de parte de la familia de Marbella Estéreo. Y vamos a seguir estando para ustedes en todas las invitaciones que se nos dispongan.
1: Aquí también la escuela primaria que estuvo celebrando su aniversario, que ustedes también transmitieron en vivo. que estabas con Miss Ney. Ya se lo olvidó.
0: La Expo Juventud.
1: Aquí afuera que están los niños. ¡Ah! ¿Qué te digo?
0: Ah, lo que pasa es que eso fue algo express. Fue en un momento de la mañana, porque así es la noticia. Si hay algo, de pronto tenemos que ir a hacer la cobertura, etcétera, etcétera. Sí, acá los estudiantes del...
1: De Pablo Arosemena.
0: La de la esquina.
1: ¿Sí?
0: ¿Sí?
1: Yo creo.
0: Sí.
1: Ah.
0: Pablo Arosemena, sí. Estaban como realizando unas dianas para los niños. Y me pareció muy bonito también que los bomberos lo apoyaran. Los bomberos estaban ahí haciéndole la diana a los niños. Y en el video sale cuando el bombero le dice: ¡Que viva el colegio! Y los niños: ¡Que viva! Todos los niños chiquititos, sí, bien bonito. Súper bonito. Y son actividades que simplemente destacan lo bueno de Colón. Y eso es lo que precisamente Marbella Estéreo hace: destacar lo bueno que tiene Colón.
1: Yo les voy a decir algo, ya me estoy pasando de tiempo. Esta niñita que ustedes están escuchando hablar aquí, yo me acuerdo hace un par de años que ella vino a la estación. Ella es hermana de nuestra secretaria, que se llama Hani. Yo le dije: Hani, ¿esa es tu hermanita? Que sí, ella habla por ocho. Yo creo que ella debería ser locutora.
0: ¡Qué imagen, señor Irving!
1: ¡No, no, en serio!
0: No me quiera tanto.
1: Entonces, no, yo debo ser sincero. Si fuera lo contrario, te hubiera dicho. Sí. Y gracias a Dios, siguió, le dimos el empujón, tiene su licencia, ya es una profesional y no ha dejado de caminar y tratar de cruzar siempre obstáculos, barreras. Angie, vamos para tal lado. Seguro. Sí, vámonos. Vámonos para allá. Creo que la otra semana vamos para la costa también.
0: Sí, correcto. Correcto. Vamos para el
1: Guabo.
0: Guabo.
1: El Guabo.
0: No, pero sé que no era el Guabo.
1: No era el Guabo.
0: Le voy a buscar el nombre porque no me gusta decir mentiras, señor Irving. Yo soy una persona completamente sincera.
1: Sincero.
0: Sincero.
1: Yo soy sincero.
0: Sí.
1: Ajá.
0: Si no me equivoco, es... ¡Ay! Señor Irving, yo creo que usted lo va a encontrar primero que yo. Usted también lo está buscando.
1: No, saludos al Chiri, DJ.
0: Guásimo. El bueno, Guásimo.
1: El Guásimo.
0: El Guásimo. Sabía que no era el Guabo, el Guásimo.
1: Era algo con G.
0: Sí, era algo con Gua. Sí, vamos a estar en el área del Guásimo. Parece que están de aniversario. Como sí, están de aniversario, como el
1: las
0: lugar.
1: Las patronales por ahí.
0: Ajá, exacto. Así que vamos a estar haciendo cobertura. Y son eventos muy importantes y muy bonitos, que eso es lo que queremos resaltar aquí. Eso es lo principal. Y sí, siempre estoy tratando de estar en la disposición, porque yo siento que es muy bonito apoyar este tipo de proyectos. Y la verdad, para mí Marbella Estéreo es una emisora completamente diferente al resto. Y siempre tratamos de hacer el mejor trabajo posible en nuestras posibilidades, claramente. Así que siempre que haya una bonita actividad, sí. Y también que sí, señor Irving, usted siempre también ha dado el apoyo, porque sin usted las cosas también, para mí personalmente serían un poco diferentes. Pero sí, siempre tratando de dar el apoyo con las cosas buenas, las cosas positivas. ¿Qué le pasó, señor Irving?
1: Nada, estoy esperando que termine.
0: Ah, pero yo estoy pensando que estamos conversando normal, señor Irving.
1: Bueno, señores, ahora sí,
0: en
1: broma y en serio, llegamos a la parte final. Gracias a toda la gente que estuvo por aquí. Estuvo Luz, estuvo Yomaira. Ah, vio que se aprendió el nombre. Yomaira, estuvo la licenciada Jessica. ¿Quién más estuvo por aquí? Bisney. Iniciamos en la mañana con Rolando Espinosa.
0: Samuel, señor Irving, Samuel.
1: Samuel, sí, el Samuel. Deportes.
0: Juan David Ruiz.
1: Juan David Ruiz.
0: Y nuestra unidad móvil, Néstor Delgado.
1: Néstor Delgado. Que la pasen súper bien de parte de estos humildes servidores.
0: Correcto.
1: Después del cambio comercial, Rafael Vargas, sí, llegará a acompañarle hasta la hora 3. A las 3 en punto, David Alberto Argüelles Wacket Abusén. ¿Por qué se ríe?
0: Señor Irving, usted lo está molestando ahí a lo cortito.
1: No, se llama así.
0: ¿Sí?
1: Sí.
0: Señor Irving.
1: David Alberto Wacket Abusén.
0: Vamos a decir que le creo porque estamos al aire.
1: No, en serio, es el hijo de Akram.
0: ¿Sí?
1: Sí. Pero es que se parece a Akram.
0: Señor Irving, vámonos.
1: Ay, ya. La... Chao, hasta la
0: Adiós.
1: Vista.
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Qué gusto poder acompañarles en esta tarde de viernes compartiendo la cabina de los 104.3 de Marbella. Con gusto voy a estar hasta las 3 de la tarde con ustedes. Rey Sencillo con buena salsa. Estamos a través del 6397-3843.

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0: la gente que labora en la zona libre de Colón. El saludo, buenas tardes.
1: Portarme bien.
0: Amigos conductores, también sé que hay un tranquecito bien rico. Desde antes de Puerto hasta la feria.

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Bolucho en Zona Libre en sintonía, como siempre. De que más trabaja. Pronto van a ser millonarios todos de tanto trabajo.

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5: Un momentito, aguántate un momentito. Espera, estamos poniendo que está acá y vamos con eso.

Vamos rumbo a las 3 de la tarde. A través de Marbella Estéreo. Espero estén disfrutando la programación en la tarde de hoy. Algo de salsita un poquito más, tú sabes, salsita dura ahí para la gente también. Amigos conductores que hasta ahora están sintonizando la estación, el saludo cordial, ¿eh?

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todavía la pausa comercial y de regreso va a estar con ustedes David Argüelles, el día de Ñacañaca. A las 6 de la tarde se supone que venía con un acompañante, pero... A ver si me deja, loco, da rabia este botón. Pero bueno, sí, yo creo que él es el que está haciendo mala calucia que el botón no... Y que venía, que no sé qué. Pasen excelente fin de semana. El lunes, si Dios nos da permiso, estaremos por acá de vuelta. Esta noche saben dónde me pueden encontrar.

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0: ¡Nos comimos!
1: ¡Qué rico hablamos!
0: 3 de la tarde, 46 minutos. ¿Qué tal, Colombia? Buenas tardes. La cañaca de Junior Reño les saluda.
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0: ¡En el fin de semana!

0: baila merengue, compa. Qué rico es bailar merengue, friend. La ricura bailar merengue.
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0: Eso sí, este tipo de merengue. De Sergio Vargas. Criminal. Anoche hablamos de la...

0: 4 de la tarde, ¿qué tal? Estamos a viernes, arrancando fin de semana. ¡Qué ricura!
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0: Saludos a todas esas lindas chicas, todas esas lindas nenas que laboran en la zona libre de Colón. Vamos a viernes, ¿ah?
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Quiero saludar a mi hermanazo, mi sangre, mi brother, uno de los pocos amigos que me queda. Mi hermanazo Lemuel.

CFL Logistics. Panamá en... Ah, ya, te copié. CFL Logistics. Ahí está, CFL Logistics. Saludos, buenas tardes. Cómo cambian las vainas, ¿eh?

0: las 4 de la tarde.
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0: Nosotros estamos gozando de unas merecidas vacaciones.

Dice saludos hasta Isla Colón. En Bocas. Allá hasta la playa Estrella. Estamos en full sintonía. ¿Nos están escuchando por allá? No puedo creer. No te creo. La gente allá en Isla Colón, Boca del Toro, playa Estrella. ¿Nos están escuchando? Bueno. Luego toda la gente por allá. Gracias por sintonizarnos, ¿eh? En Isla Colón, Boca del Toro.

Sintonía, ¿qué pasó? Hermanazo Melvin, toda la gente en Panamá por. Yo le voy a decir una vaina, yo tengo amigos bien importantes, amigos clase A, puro manes cotizados en el área. Le muele Hal, gerente de CFL Logistic, mi hermana son Melvin Chowé, jefe de mecánica. Puro manes cotizados, compa, ¿eh? Que. Dale, la son, pura vez, puro manes cotizados, puro manes clase A. Escuchas el mejor sonido en radio. ¡Sí, señor! Lo tiene Marbella Estéreo, papá. No voy a discutirlo, ¿eh? El mejor sonido en radio lo tiene Marbella.

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0: Coja paz.
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0: El mejor sonido en radio lo tiene Marbella. Para de contar.
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0: Estéreo del carajo.
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0: Tú escuchas el sonido de Marbella.
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0: Qué fidelidad, compa.
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0: Qué fidelidad.
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0: Dice la pipa, la people de Boca del Toro escucha Marbella.
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0: Dice como que ustedes suenan en boca. No, te, no, no les creo.
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0: Le ponemos buen soca. Esa vaina.
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0: bueno, saludos a toda la gente allá. Toda la gente allá en Boca del Toro. Saludos, buenas tardes.

0: abrazo, hermano, un abrazo. Un abrazo, hay un abrazo ahí. Mi hermanazo Pastor Cuadra. ¿Qué es lo que compa?
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0: Gracias, hermano, gracias. Gracias por ese halago. Gracias, hermanazo, un abrazo.

0: Hey, se escucha más si ponemos Navidad y Coñaca Ñaca. No, ¿ah? Ya estamos en septiembre.
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0: Más adelante vamos a poner un par de navidiscos ahí. Ya estamos en septiembre, compa. Vayan.
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0: Más adelante vamos a poner un par de navidiscos ahí. Ya estamos en septiembre, compa.

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0: que todos con orgullo en este país vivimos y nos sentimos orgullosamente panameños. ¡Sí, señor! A los amigos allá en Cristóbal Terminal. Ahora se llama así, dice Melvin. Todo está cambiando.
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0: Puro nombre de empresas. Puro cambiatash.
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0: La gente que labora en la zona libre de Colón, muy buenas tardes. A una hora de las

Las diferentes unidades de taxi que a esta hora se encuentran en el Martillo disfrutando de la programación. Inicio de fin de semana. Vamos arrancando fin de semana, papá. Apenitas viernes. Hay planes, ¿eh? Hay planes.

0: Mi hermana Solino Tingly. Hoy, hoy, hoy. Saludos a Simara Cargo Logistics. Todo el personal allá en Simara Cargo Logistics, allá en Cocosolito, Cocosolito, la vaina.
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0: ¡Ey, Sesiomi!
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0: ¡Guapin Cuñi! Mi cuñada, compa. ¿Sí? ¡Carajo!

0: ganándome la vida. ¡Saña con pulo para esa plena! ¡Dale pulo! ¡Dale pulo! Este es para los hombres maltratados. Los hombres que se amargan cuando tu mujer quiere controlarte la vida. Que no te comprende que tú eres un hombre divertido. Esta canción es para eso, manes.
1: La inspiración de Edgar Hurtado.
0: O más bien para esas mujeres.

0: Seguimos en cabina, iniciando fin de semana. ¿Tienes planes? ¿Tú no tienes planes?
1: El compositor.
0: ¡Invéntate un plan, papá!
1: La caña.
0: Disfruta la vida, estamos a fin de semana, estás escuchando Marbella. Estamos programando plenita. ¡Pásala bien!

0: porque tocan los cambios, ¿ah? Y retornamos en breve. Usted no se mueva, que vengo con más a través de Marbella FM en este viernes.
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manda y no te imagines nada. Ay, que 12 de la noche, nada de esa vaina. Vamos con ese espíritu, papá. 4 de la tarde, 34 minutos. Seguimos en cabina hasta las 6 de la tarde. 6 de la tarde, ¿eh? En este arranque de fin de semana. Estamos a viernes. Empezandito la vaina. Iniciando. Empezando. Comenzandito.

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0: suena bonito, ¿ah?
1: ¿Eh? Bonita, bonita.
0: Menos criminal.
1: Bonita, bonita, bonita, bonita.
0: En el mejor sonido de Colón. Más lo tiene Marbella FM, para que sepan.
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0: Regino Holler.
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0: Papá de los pelados, Regino. ¿Qué es lo que es, compa? ¿Qué es lo que es?
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0: Escucha ese sonido, escucha ese sonido.

Así sonaba el alma negra de Iván. Que habla del busito. No, no, pero la Marbella suena bonito. Nuestros ingenieros de sonido. Tenemos ingenieros de sonido para que sepan. Les cuento. El parise, tenemos buenos ingenieros de sonido aquí.

0: Saludos a mi hija, María Ángel Niño. Está conmigo escuchando la estación. Esa es una de las que me ha empujado a regresar a la radio. Vamos a ver si le tomamos la palabra. ¿Cómo no, señora María Ángel Niño?
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0: tiene la brata. 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Y
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0: Pero restan 14 minutos para puntualizar a las 6 de la tarde. Lo hemos tomado con calma. Música bonita, suavecita, para que se la pasen bien. De vuelta a casa.
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0: saludos al papá de nuestra compañera Gira James, que a esta hora también está disfrutando de la programación. Disfrutando de la salsa, la mejor música a través de Marbella. Inicio de fin de semana.
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0: El señor Carlos James. Saludos, ahí, hombre.
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0: Compañera Daisy de Díaz. Esta pura gente legendaria. Saludos, ¿cómo estás, Gira James? Saludos a su papá Carlos James. Saludos a Daisy de Díaz. ¿Cómo estás, Daisy?
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0: Daisy de Díaz, papá. Dice Daisy Moreno. De Díaz.

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